la agrupación femenina que ha hecho historia en el K-Pop, rompiendo el Top Billboard 200 y conquistando uno de los festivales más importantes a nivel mundial en tiempo récord, Coachella. Las reinas de una nueva generación están aquí para presentarnos su esperadísimo segundo álbum de estudio, Pure Flow Parte 1, de la mano de Hype y Source Music. Yo soy Pris Tomasini de Match en la Ciudad de México.

0: Morelia, Ciudad de México, obviamente en nuestra aplicación iHeartRadio y a través de tu bocina inteligente. Arrancamos este especial iHeartRadio y TikTok Live Premiere con Le Sserafim. ¡Comenzamos!
1: 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Here's your host, JoJo Wright.
2: Thank you for joining us tonight on iHeartRadio on the free.
0: Gracias por conectar en toda la cadena Match y en nuestra aplicación oficial y gratuita iHeartRadio.
2: 2022 with their first mini album Fearless.
0: Desde su poderoso debut en mayo del 2022 con su primer mini álbum Fearless, este grupo se ha expandido de manera global. Ya está disponible su segundo álbum de estudio Pure Flow Parte 1.
2: Come on.
0: Recibamos a las chicas de Le Sserafim.
3: Hello, hello.
4: Hi, hi.
3: Thank you. Are you guys ready?
2: Yeah.
0: Hola, hola. Gracias. ¿Están listos? Match FM, iHeartRadio, ¿cómo están? ¿Están listos para hacer una noche perfecta?

0: Aplausos para Nesea Film en vivo desde el Teatro iHeartRadio en Los Ángeles y en este especial iHeartRadio y TikTok Live Premiere. Hola, somos Nesea Film.
1: Where's Chaewon at?
0: Solo tenemos a cuatro integrantes aquí. ¿Dónde está Chaewon?
2: She's feeling a lot better. We have her standing with us at all times.
1: Absolutely.
0: Chaewon está descansando y se está recuperando. Envíenle mucho amor.
1: All right, take a seat, ladies. Take a seat.
3: Thank you.
1: All right. Hey, you guys say Pure Flow Part One.
0: Han dicho que Pure Flow Parte 1 marca un nuevo capítulo de Le Sserafim en torno al miedo y al crecimiento. ¿Por qué decidieron llevar este álbum en esta dirección?
2: Well, for this album, we wanted to talk about the most authentic story that we could tell, and we all.
0: Para este álbum queríamos contar una historia auténtica. Crecimos mucho desde nuestro primer álbum Fearless, y ahora lidiamos de manera diferente con el miedo, y eso queríamos reflejar.
1: Where did the ideas from Pure Flow Part 1 come from?
0: ¿De dónde surgieron las ideas para Pure Flow Parte 1?
2: Well, Pure Flow Part 1 is an anagram of powerful. We drew back a lot of the themes for this album from
0: Pure Flow Parte 1 es un anagrama de powerful, poderoso. Retomamos temas de nuestro primer EP Fearless, que también era un anagrama como Le Sserafim de I'm Fearless, soy valiente. Así que retomamos la identidad inicial de los anagramas y Pure Flow se convirtió en el título del álbum.
4: I would say in our debut album, our statement was, "We are powerful because."
0: En nuestro debut afirmamos que somos fuertes porque no tenemos miedo. Ahora mostramos madurez y crecimiento al conocer nuestro miedo.
1: What can you tell your fans about facing fears? Any advice?
0: ¿Qué consejo le darían a sus fans sobre enfrentar sus miedos?
3: 저는 두려움을 느낀다는 거는 더 잘하고 싶어서 느끼는 거라고 생각해서 그 도전하는 모습이 일단 너무 멋있고 그 두려움을 거부하는 것보다는 인정하고 받아들이는 게 스스로를 사랑하는 방법 중에 하나라고 생각해서 지금 그대로 열심히 해줬으면 좋겠습니다.
4: I would say that when you have fear, it means that you have a desire to be better. So I want to commend that you're taking on that challenge.
0: Cuando tienes miedo, significa que quieres ser mejor. Así que no rechaces el miedo, acéptalo, porque es una forma de amarte a ti mismo.
1: You guys like that advice? Feeling that? You feeling that?
0: ¿Les gustó este consejo? Cuéntenme qué les asusta a cada una.
4: 각 멤버들에게 무엇이 가장 두려운지.
2: So many fears.
0: Hay muchos miedos.
3: ¿Opso?
2: Nothing.
3: Mosquito.
0: Los mosquitos.
2: She's afraid of mosquitoes. Mosquitoes.
0: Yeah, odio los mosquitos. Hace poco la picaron en nuestros dormitorios.
2: I would say.
0: Yo también diría los mosquitos.
2: Someone who said Rachel.
3: Rachel. Oh, Rachel.
2: Yeah, sometimes I'm afraid of Rachel.
3: Rachel too.
2: Yes.
3: Ghost.
2: Ghost. Oh, but like horror movies.
0: Fantasmas o películas de terror.
1: Oh man.
0: Hace poco vi Backrooms. Lo disfruté, pero fue aterrador.
1: Why were you drawn to that sound? In LA, come on now. Yeah, you came to the right place.
2: Yes.
0: Hay un sonido latino en el álbum. ¿Por qué les atrajo este ritmo?
2: We tried a lot of different genres for this album. There's like ballet funk, there's EDM, there's hardstyle, and Latin was just, we've always enjoyed Latin music.
0: Hay muchos géneros en este álbum: baile, funk, EDM, hardstyle y latino, porque siempre disfrutamos la música latina. Así que surgió de manera muy natural y encajaba con los temas para disfrutar, bailar y divertirnos juntas.
1: Sounds pretty good, though, right?
2: Thank you.
1: After the fans, yeah. You guys all took part in writing this album. What was it like all taking a part in the writing process?
0: Suena muy bien. Oigan, todas participaron escribiendo este álbum. ¿Cómo fue ese proceso?
3: 이번에 앨범 작업 과정에서 제가 처음으로 세션에 이렇게 참석하게 됐는데 뭔가 트랙만 있는 상태에서 이렇게 하나의 곡이 만들어지고 그리고 그게 앨범 안에 들어간다는 게 되게 신기했고 또 앞으로도 멤버들이랑 다 같이 해보고 싶다는 생각이 들었습니다.
4: Working on this album, I took part in sessions for the first time, so watching a track come to life and become
0: participé en una sesión y vi cómo se creaba una canción desde cero. Fue sorprendente y me dieron ganas de hacerlo en un futuro con todas.
1: At the center of the album is the focus track, Boom Pala. Yeah, man. That song features a very familiar song recognized all over the world, the Macarena. Why'd you guys choose to make the Macarena such a big part of
0: en el centro del álbum está el tema principal, Boom Pala, que incluye la Macarena, un clásico mundialmente conocido que todos amamos. ¿Por qué la eligieron?
3: Boom Pala에 그 저희가 전하고 싶었던 메시지가 뭔가 두려움 속에서도 그냥 몸을 맡기고 다 받아들이고 그냥 즐기자라는 메시지였는데 마카레나가 원래 전 세계적으로 정말 많은 분들께 알려진 음악이기도 하고 정말 신나는 긍정적인 에너지를 갖고 있어서 같이 이렇게 어울려졌을 때 정말 좋은 시너지가 났던 것 같아요.
4: I would say it's because the message of our new album is to
0: diría que porque el mensaje del nuevo álbum es aceptar tus miedos y disfrutarlo. Y como la Macarena es muy divertida, con una energía muy positiva y reconocida en todo el mundo, pensamos que crearía una gran sinergia con nuestra canción.
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0: Give it up. Give it up. Give it up. Keep hitting that like button. Give it up. La Seraphim.
1: Aplausos para La Seraphim. Gracias, chicas.
2: Thank you. Thank you.
1: Gracias a ti.
0: So amazing. So many likes. So many over, by the way, over 11 million.
1: Gracias a todos los que se conectaron por iHeartRadio y la cadena Match.
0: If you missed any of the show, you can hear it all again next weekend on iHeartRadio.
1: Fue increíble. Tuvimos una gran plática y recuerda estar pendiente de K-Pop México Radio en iHeartRadio para más de La Seraphim.
0: Once again, thank you, La Seraphim.
2: Thank you
0: to you guys here, you guys at home watching. We
2: thank
0: love you,
2: you.
0: They love you.
2: You.
0: I love you guys.
2: Thank you, JoJo. Thank you.
0: Thank you. I'm JoJo Wright. Thanks.
1: Gracias por conectar por toda la cadena Match. Buena noche.
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1: Qué gran exclusiva por toda la cadena Match, cortesía de K-Pop México Radio, la primera estación de K-Pop en México en nuestra aplicación oficial y gratuita iHeartRadio, que puedes descargar en radiodigital.mx o en tu tienda de aplicaciones. Esto fue nuestro iHeartRadio y TikTok Live Premiere con La Seraphim, en el que nos compartieron algunas de las canciones de su segundo álbum Pure Flow Parte 1, que lidera el top 10 de Billboard de los álbums más vendidos y que las corona como una de las agrupaciones femeninas más icónicas del K-Pop. Yo soy Pris Tomasini de Match en la Ciudad de México, y si aún no conocías a La Seraphim y te gustó o ya eras fan, te invito a que le sigas la pista en nuestras redes sociales @MatchRadioHQ y @K-POP México Radio, porque están por arrancar su gira Pure Flow en julio por Japón, Estados Unidos y Europa, con más de 20 conciertos programados hasta el momento, así que esperemos que próximamente vengan a México. Gracias por conectarte. Próximamente más exclusivas por toda la cadena Match: Culiacán, Guadalajara, Puerto Vallarta, León, Querétaro, Puebla, Morelia, Ciudad de México, y siempre a través de nuestra aplicación oficial y gratuita iHeartRadio. Hasta la próxima.
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Watch 90.3 más Pop, conéctate con Lady Gaga. 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Vamos a escuchar a Olivia Dean, So Easy to Fall in Love. La rola número 306 aquí en Match 90.3 más Pop. Conéctate. 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
1: Match 90.3 más pop, conéctate con One Direction. Escuchaste One Way or Another. Oye, ¿qué crees? Benson Boone, mi novio Benson Boone, que aún no lo sabe, pero si es mi novio, macho, avísenle, por favor, avísenle. Estrenó un cachito de lo que será su nuevo video musical de la canción The Time of My Life. The Time of My Life. Y prácticamente está bastante padre justamente este teaser de este video musical, porque, ¿qué crees? Lo está haciendo con una influencer, Alex Earl, que se hizo muy famosa allá en Estados Unidos por hacer videos de Get Ready With Me. La verdad es que estoy muy emocionada por ver este video musical, sobre todo porque en este teaser se le ve a él como si fuera un príncipe a punto de casarse con esta chica, Alex Earl. Y de repente como que dice, mejor no, y se va corriendo. Qué bueno, porque viene corriendo a mis brazos. Vamos a escucharlo con Benson, vamos a escuchar a Benson Boone con Beautiful Things, la rola número 302 en Match 90.3 más pop. Conéctate, feliz miércoles.

0: Continúas en Match 90.3, más pop. Conéctate con los NSYNC. Escuchaste Bye Bye Bye. Aquí la música nepera. Oye, ¿qué crees? Hay una canción muy romántica, pero romántico fuera de lo normal. 7:47 te lo platico. Soy Joyce contigo hoy hasta las 11 y tú estás en Match 90.3, más pop. Conéctate.
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Match 90.3 más pop, conéctate con Temper City. Escuchaste Self Aware. Oye, hay canciones románticas que se sabe que son románticas y otras canciones que no te lo imaginabas que eran románticas. Tal vez porque no te dicen así de oh, te amo, yo lo daría todo por ti, sino que lo dice con otras palabras. Yo soy Joyce Leaños contigo hoy hasta las 11 de la noche y quiero platicarte de esta canción que de hecho salió en 1982. Fue prácticamente un pedacito que se tomó de esta canción para hacer esta otra rola, que fue la mejor colaboración, para mi gusto, y también ganaron un premio a mejor grabación de hip hop entre Kendrick Lamar y SZA. Estoy hablando de la canción de Luther, y digo que es romántica porque justamente dice la primera frase: if this world is if this world were mine, de que si este mundo fuera mío, yo lo haría un mejor lugar para que tú vivas, mi amor. ¡Au! ¿Ves? Romántico. Luther, de Kendrick Lamar y SZA, la rola número 309 en Match 90.3 más pop. Conéctate.

0: Catch 90.3 más Pop. Conéctate con JCJ y Bio Bio. Escuchaste Pre-Stack. ¿Qué rollo? Aquí Joyce Lañez conectando contigo hoy hasta las 11 de la noche. ¡Feliz miércoles! Ya mitad de semana. Oye, 8:07, te voy a platicar que tenemos para ti una exclusiva que reúne a varios de tus artistas match favoritos. Espérate, se viene bueno. 8:07, yo soy Joyce contigo hasta las 11 y tú estás en Match 90.3 más Pop. Conéctate.
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11: ¡Ey! ¡Qué rollo, Guadalajara! ¿Qué onda, Matcher? Aquí Jace Leaños conectando contigo hoy hasta las 11 de la noche. ¡Feliz miércoles! Ya mitad de semana. ¡Híjoles! La lluvia se dejó venir fuerte en algunas partes de Guadalajara. Así que, con mucha precaución, saludos a la escudería Match que anda trabajando, anda facturando en las calles de Guadalajara. Saludos a ti, Matcher, que ya vas de camino a descansar a tu casa, a terminar de ver lo que queda, lo que resta de la justa futbolera. Hoy juega México y hoy gana México. ¡Uh! Te platico a las 8:07 que tenemos una exclusiva Match para ti.
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90.3 más pop, conéctate con Muse. Escuchaste Uprising. Oye, que por cierto, ahí te va la exclusiva, la buena nueva. Resulta, resalta que como tú ya sabes, y si no lo sabías, déjame te platico. 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Oye, que por cierto, haciendo un throwback, un pequeño throwback, hace 10 años, en el 2016, estuvo Justin Bieber. Así que vamos a escuchar a Justin Bieber con Beauty and the Beat sonando en Match 90.3. Más pop, conéctate con la rola 312. Yeah.

0: 90.3 más pop, conéctate con The Weeknd. Escuchaste Save Your Tears. Yo soy Joyce Leaños, contigo hoy hasta las 11 de la noche. Y acaba de meter gol México. Bien, México, México. Oye, esta canción también metió un gol, porque déjame decirte que a pesar de que salió en el 2018, la canción que te voy a poner a las 8:23, se hizo un hitazo, pero lo más chistoso es el detrás de esta canción, de cómo se hizo. 8:23 te lo platico, yo soy Joyce, contigo hasta las 11 y tú estás en Match 90.3 más pop. Conéctate.
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Catch 90.3 más Pop. Conéctate con Rihanna. Escuchaste Love on the Brain. Oye, Matcher, hoy andamos muy de buenas. México va ganando por 2. ¡Woohoo! ¡Gol! Esto para todos los Matchers que nos acompañan en Escudería Match, conductores y conductoras de plataforma que tienen que trabajar Uber, Didi, InDrive, taxis, que no pueden estar viendo el partido en el momento. Yo te lo voy diciendo, Matcher, no pasa nada. La justa futbolera, la pasión futbolera se vive ahorita, se vive en este momento. 2 goles de México. Bueno, sigamos con muy buena música, que aquí eso no para y vamos a disfrutarla. Esa siguiente canción que estoy a punto de ponerte es una rola que se lanzó en el 2018 como parte de un EP de este artista. Resulta y resalta que este artista compuso este EP mientras estaba en un arresto domiciliario, tal cual por haber tenido problemas con la ley, ¿verdad? Pero lo curioso es que de todo esto, de estar allí encerrado en su casa, salió una gran canción. Es de Dominic Fike, se llama Baby Doll, y es la rola número 319, sonando en Match 90.3, más pop. ¡Conéctate! ¡Feliz miércoles! ¡Gol!

Match 90.3 más pop. Conéctate con Bruno Mars. Escuchaste 24K Magic. Y ahora vamos a escuchar algo de Dua Lipa. Oye, que por cierto, Dua Lipa hace unos días, hace aproximadamente 4 días, nos compartió las fotos de su boda con el actor Callum Turner, el actor también británico que podría darle la vida a Bond, James Bond, en las próximas películas. Bueno, algo que sí les quiero compartir es que, bueno, esta relación, qué preciosa que es. De hecho, siguen en su luna de miel allá en Italia, así que sigan disfrutando. Vamos a escuchar la canción que definitivamente ya no le tendrá que dedicar, Break My Heart. ¿Serás tú la próxima persona que me rompa el corazón? La rola número 320 en Match 90.3 más pop. Conéctate. Feliz miércoles.

0: 90.3 más pop. Conéctate con Aaron Smith. Escuchaste Dancing. Oye, Major, nunca, nunca, nunca, nunca, pero nunca. O sea, ¿se nunca? Nunca. Ya se olvidó lo que te iba a decir. No, no, no. No dejes para después lo que puedes hacer hoy. Y si son esos hobbies que tanto te apasionan, hazlos, porque te pueden llevar muy lejos, como le pasó a Joe. Su hobby se convirtió en su trabajo. 8:45, te lo platico. Yo soy Joyce, contigo hasta las 11. Y tú estás en Match 90.3. Más pop, conéctate.
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Match 90.3 más Pop. Conéctate con Olivia Rodrigo. ¿Escuchaste algo de su más reciente material, The Cure? Y seguimos con buena música. ¡Feliz, feliz miércoles! Muy feliz, clima a gusto, buena música. Estamos bien, gracias al cielo. Y, oye, 2-0 ganando México. Oye, ¿qué crees? No dejes que ese hobby, eso que tanto te apasiona, se quede ahí, en un hobby, porque podría convertirse en lo que te da para comer, como fue el caso de Joe, nuestro artista match, que también bueno, lo conocemos como Joe Carey, como el famoso actor que salió en la, bueno, muchos lo conocimos por la serie Stranger Things, esta serie de ficción. Bueno, pues resulta y resalta que él hacía música como hobby, dijo, pues a ver si pega, y en el 2019 lanzó su álbum debut 2020, y después hizo que esta canción resonara en todo el mundo. Se llama End of Beginning, sonando en Match 90.3 más Pop. Conéctate.

0: 90.3 más pop, conéctate con Pink. Escuchaste Get the Party Started. Y claro que la fiesta va a comenzar después de que México está a punto de ser el ganador de esta noche. Yo soy Joyce, contigo hoy hasta las 11 de la noche. Y a las 9 te voy a platicar cómo podrás tú disfrutar de esta justa futbolera, de la pasión futbolera, con uno de nuestros mini proyectores Match. Soy Joyce, contigo hasta las 11. Y tú estás en Match 90.3 más pop, conéctate.
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0: ¿Qué rollo, Major? Aquí Joyce Leaños conectando contigo hoy hasta las 11 de la noche. Ya son las 8:53 y seguimos disfrutando de muy buena música. Oye, 9 en punto te voy a platicar qué es lo que tienes que hacer para ganarte uno de nuestros mini proyectores Match. Así que presta muchísima atención. Mientras tanto, sigue disfrutando de muy buena música. Saludos a la escudería Match, conductores y conductoras de plataforma Uber, Didi, InDrive Taxis. Gracias por conectar con nosotros. Gracias por dejarme ser parte de tu jornada laboral. Así que a seguir disfrutando. Y ¡Gol de México! ¡Genial! ¡Venga!

Snatch 90.3 más pop, conéctate con David Guerra. Escuchaste Sexy Check. Y oye, es una rolota para ya empezar a celebrar que México ganó. ¡Woohoo! 3-0, baby. Mira, yo sé que no hay muchos fanáticos del fútbol, pero que a partir de este momento nos ponemos la camiseta. O al menos yo hablo por mí, ¿verdad? 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Yo soy Joyce Leaños, conectando contigo hoy hasta las 11 de la noche. Ya son las 9 con un minuto. 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Vamos ahora con una rola de Tim Impala, se llama Dracula, sonando en Match 90.3 más pop. Conéctate, yo soy Joyce, contigo hasta las 11. ¡Feliz miércoles!

0: Es más, pop, conéctate con Maroon 5. Escuchaste Don't Wanna Know. Don't Wanna Know. No quiero saber quién te está llevando a casa. No, no, no, no, no, no. Oye, te quiero hacer una pregunta, Matcher. ¿Alguna vez te ha pasado de que te encuentras, te reencuentras con algún compañero o compañera de, no sé, primaria, secundaria, que antes no dabas ni un peso por esa? Bueno, no, no, no, suena muy, muy grosero, ¿no? Pero que antes decías, no me encanta, pero ahora que lo ves, la ves y dices, hola, when did you get hot? ¿Cuándo te pusiste tan sexy? De esto habla la canción de Sabrina Carpenter, que estoy a punto de ponerte, la rola número 340 en Match 90.3. Más pop, conéctate. Yo soy Joyce Leañez, contigo hasta las 11.
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0: 90.3 más pop. Conéctate con Billie Eilish. Escuchaste Verse of a Feather. Y oye, ¿qué crees? Otra artista match, Taylor Swift, acaba de lograr algo que solamente la banda, la mejor banda de todos los tiempos, The Beatles, había logrado. A las 9:21 te lo platico. Yo soy Joyce, contigo hoy hasta las 11, y tú estás en Match 90.3 más pop. Conéctate.
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Match 90.3, más pop, conéctate con Kelly Clarkson. Escuchaste Because of You. Oye, ¿qué crees? Taylor Swift acaba de lograr algo que solamente habían logrado una de las... La mejor banda del mundo mundial, The Beatles. Sí, es mi banda favorita, Matcher, por si tenías la duda. Yo soy Joyce Leaños, contigo y hasta las 11 de la noche. Y así es. Es que Taylor Swift, con la rola que sacó para la nueva película de Toy Story número 5, la canción I Knew It, I Knew You, acaba de lograr la semana de ventas más grande para un sencillo en el Reino Unido, allá en el UK, desde Now and Then, una canción de The Beatles del 2023. ¿Cómo lo ves? Vamos a escuchar una rolota de esta gran artista, Matches. Taylor Swift con The Fate of Ophelia. La rola número 350 sonando ya aquí en Match 90.3 más pop. Conéctate, yo soy Joyce Leaños, contigo hasta las 11.

Más Pop, conéctate con Avril Lavigne. Escuchaste Complicated. Oye, Match, vamos a escuchar ahora a un artista Match. Bueno, ya te lo voy a revelar. Un artista Match que acaba de ganar incluso su estrella en el Paseo de la Fama allá en Los Ángeles. Estoy hablando de Miley Cyrus, que además está estrenando su muñeca. Una muñeca, pues prácticamente una muñeca. No sé cómo decirlo. Pues sí, una muñeca coleccionable de esta famosísima marca de muñecas en todo el mundo. Es Miley Cyrus. Vamos a escucharla con Flowers en Match 90.3. Más Pop, conéctate con la rola 352.

0: Continuamos en Match 90.3 más Pop. Conéctate con Sia. Escuchaste Chip Trails y aquí la música no para. Te voy a platicar a las 10 en punto que tenemos una exclusiva para ti y no te la puedes perder. Yo soy Joyce contigo y hasta las 11 y tú estás en Match 90.3 más Pop. Conéctate.
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4: ¡Hey! ¿Qué rollo, Matcher? Aquí Joyce Leaños conectando contigo hoy en este miércoles 24 de junio hasta las 11 de la noche. Ya llegamos a nuestra última hora de programa. ¡Yuhu! Y hoy vamos a celebrar, ¿A dónde vas a celebrar que México ganó 3-0 en este partido? ¿Eh? ¿A dónde? Platícame de Jepe. Y, oye, durante esta hora, de hecho a las 10 en punto, te voy a platicar que tenemos una exclusiva para ti, también para que sigas disfrutando de buena música y de tus artistas Match favoritos. Se lo platico a las 10 en punto. Mientras tanto, sigamos con buena música, la que a ti te gusta. Yo soy Joyce Leaños, contigo hasta las 11.

Match 90.3 más Pop, conéctate con Cyril. Escuchaste Stumble It In. Esa es una canción que de hecho salió en 1984 por parte de Suzy 4, y fue hasta que Cyril, el DJ australiano, la sacó en el 2023, esta canción, este remix, y bueno, tuvo el boom que ahora estás escuchando en este preciso momento. Y seguimos cantando y disfrutando de buena música, gracias a las personas que están conectando con nosotros, los Matchers, que andan bien conectadísimos, a los Matchers en Escudería Match, conductores y conductoras de plataforma.

Watch 90.3 más Pop. Conéctate con Rihanna. Escuchaste Work. Saludos a los Matchers que andan working. Espero que se la estén pasando bien. Workeando, trabajando. A los que ya salieron, saludos también. A los que ya van a descansar, a disfrutar del festeje, del festejo. Que por cierto, saludos a los que están, hablando de los que están trabajando, saludos para Fabi Sagún y también para Juan Díaz, que nos vienen escuchando. Andan reportando ya en las calles de Guadalajara. Gracias, sigamos con más. 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Vámonos con Olivia Dean. Esto es So Easy to Fall in Love. En Match 90.3. Más pop. Conéctate.

Match 90.3 más pop. Conéctate con Lady Gaga. Escuchaste Judas y aquí la música no para. Y tampoco los saludos para los matchers que también conectadísimos también a través de las redes sociales. Saludos a Nicole, a Marco Hernández, a Beto, a Cristina, a Carlos y también a Edgar. Gracias por conectar. No olvides seguirnos en @matchradiohq para que tú también te enteres de todo lo que sucede por allá. También nos saludes. Me puedes encontrar a mí como @yo soy. Ajá, o sea, no, ¿cómo es? Ya ni me acuerdo de mis redes. @soyjoyce.music, así. Son las 10:08 y vamos a escuchar algo de Bruno Mars. Esto es I Just Might, de su más reciente álbum The Romantic. Yo soy Joyce, contigo hasta las 11 y tú estás en Match 90.3 más pop. Conéctate.

0: 90.3 más pop. Conéctate con Dua Lipa. Escuchaste Don't Start Now. Oye, 10:20. Vamos a escuchar un rolón de un DJ francés que a su edad de 38 años hizo este rolón que está sonando en las primeras posiciones de las listas de popularidad. Yo soy Joyce, contigo hasta las 11 y tú estás en Match 90.3 más pop. Conéctate.
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Hitch 90.3 más pop. Conéctate con Coldplay. Escuchaste Viva la Vida y así es. ¡Que viva la vida! Ay, macho, estoy emocionada. Estoy muy emocionada porque qué agusticidad el clima de esta noche. Ya es mitad de semana y estamos a unos pasitos del fin de semana en match. ¿México ganó? ¿Qué más se puede pedir? Ah, pues buenas rolas, eso aquí nos encargamos. Esta siguiente canción que estoy a punto de ponerte es una rola de Hugh Gill y Souto, dos DJs. Uno de ellos tiene 38 años, Matcher, y definitivamente esta canción, mira, tiene casi la edad de uno de mis tíos. Yo sé, suena de que jovenazos, pero esta canción es como Jamaican en Match 90.

90.3 más pop. Conéctate con Harry Styles. Escuchaste Late Night Talking. Qué gran canción. Me fascina esta rolita. Oye, también me fascina la siguiente canción que estoy a punto de ponerte, pero no me fascina la idea de que Stephen Sánchez, este artista macho, se va a tomar un descanso de la música. ¿Qué? ¡No! Yo soy Joyce Lañez contigo y hasta las 11 de la noche. Ya son las 10:27 y así es. Pues justo estaba en una gira y de repente dijo, no, me voy a tomar una pausa porque resulta y resalta que ya no me siento cómodo, ya me siento desconectado de la música. Y la verdad a mí me parece súper válido. Si no te hace feliz, dale una pausita porque bueno, se sabe que es su mayor pasión. Una pausita y a regresar. Until I Found You de Stephen Sánchez en Match 90.3.

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0: Watermelon Sugar.
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90.3 más pop, conéctate con Tamper City. Escuchaste Self Aware. Yo soy Joyce Leaños, contigo hoy desde las 7 hasta las 11 de la noche. Y me despido. Muchísimas gracias por dejarme acompañarte en este bello miércoles 24 de junio. Oye, qué buena onda. Yo me voy a festejar, a celebrar que México hoy ganó. ¿Tú? ¿Ya vas a descansar? No olvides que puedes conectar con nosotros a través de las redes sociales, arroba match radio HQ y arroba soy joyce.music. Recuerda que Joyce escribe J-O-Y-E-J-C, así me encuentras. Mañana no olvides conectar con el Match Morning a partir de las 6 de la mañana. A las 11, Caro Quesada. A las 3, Dana Caruso. Y obviamente a las 7 yo regreso contigo. Y digo obviamente porque sí, hashtag. Allí nos escuchamos, Matcher. Los te quiero mucho, descansen con mucho cuidado. Te dejo con Sabrina Carpenter, esto es Please, Please, Please. En Match 90.3 más pop. Conéctate, bye bye.

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Escuchas Match 90.3 más Pop. Conéctate con el Match Morning. Ella es Madonna con Hung Up. 6 de la mañana con 10 minutitos. Ahora sí, Matcher. Te dije que te iba a invitar a los conciertos de los artistas que tú quisieras, Matcher, porque eso es lo que tú puedes hacer entrando a nuestras redes sociales. Así que, ¿qué onda? ¿Quieres ir a ver a Harry Styles, a Sam Smith? ¿Quieres ir a ver Disney on Ice? Pues bueno, tú puedes participar entrando a nuestras redes sociales y lanzándote a nuestros giveaways que tenemos por allá. Soy Rodrigo Camarena, contigo hasta las 11 de la mañana. Y lánzate en este momento a seguirnos en redes si aún no lo haces. Nos encuentras como arroba matchradiohq en Instagram, matchradiohq y arroba rodrigocamfm. Ahí en nuestra cuenta oficial de Instagram, Matcher, matchradiohq, vas a encontrar giveaways nacionales por los cuales puedes participar y llevarte accesos para ir a los conciertos de Harry Styles, por ejemplo, el día 10 de agosto en el Estadio GNP Seguros de la CDMX con su Together Together Tour. 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Lánzate a participar, Match. Tienes muchísimo tiempo y obviamente ya sabes que a los mejores eventos siempre te lleva Match 90.3 y también te lleva a ti los mejores eventos. Por ejemplo, desde Las Vegas, Nevada, desde el T-Mobile Arena de Las Vegas, los días 18 y 19 de septiembre, nosotros tenemos una exclusiva que yo sé que te va a encantar. Y en esta exclusiva participan estos chicos de aquí, que son BTS. Te cuento más adelante. Swim, el Match 90.3, más pop. Conéctate escuchando el Match Morning. Súbele, buenos días.

0: Match Morning, The Match 90.3 más Pop. Conéctate con The Weeknd, Blinding Lights, en este jueves, 6 de la mañana con 17 minutos en el reloj. ¿Cómo estás, Matcher? Gracias por conectarte con nosotros. Ya sabes que desde aquí hasta las 11 de la mañana te voy a acompañar con la mejor música, así que mantente conectado. Soy Rodrigo Camarena, contigo hasta las 11 y escuchas el Match Morning.
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Escuchas Match 90.3 más pop. Conéctate con el Match Morning Kylie Minogue con Can't Get You Out of My Head. 6:24 de la mañana. Oye, Matchers, así como yo, estás bien cansado, la neta, así sin energía. Hay algo que podemos hacer antes de ver el celular para agarrar como que la onda. Así que, ¿quieres más energía? Ahí te va. Soy Rodrigo Camarena, contigo hasta las 11 de la mañana. Y hay un estudio que hizo Harvard Medical School que dice que la luz natural de los primeros 30 minutos de que te despiertas te pueden ayudar muchísimo. ¿Por qué? Porque regula tu reloj biológico, entonces te pone como que en estado de alerta. Y además, el hecho de que sea luz natural y no luz artificial te ayuda muchísimo en los ojos. Además, obviamente, si te sales a la ventana o a lo mejor a la calle, ahorita en la mañana, pues está fresco, pega el airecito, la luz está pues aquí como que tenue, ¿no? Poco a poco va saliendo el sol. Entonces, ese tipo de cositas hacen que tu cuerpo vaya agarrando la onda poco a poco y que te despiertes de la mejor manera y que no sea como que todo de golpe cuando agarramos el teléfono así nada más. Porque tus ojos pues reciben toda la luz, toda la información y dicen de que wow, qué onda. Pero bueno, también acompáñalo de buena música, Matcher. Vámonos con la rola 113. Él es Dominic Fike, Baby Doll, en Match 90.3 más pop. Conéctate escuchando el Match Morning.

Match Morning, The Match 90.3 más Pop. Conéctate, ella es Ariana Grande, Side to Side. 6:30 de la mañana aquí en La Perla Tapatía. 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Estrellita en la frente si ya lo habías hecho, y vámonos justamente con Huntrix, Golden, en Match 90.3 más Pop. Conéctate escuchando el Match Morning.

0: Match Morning de Match 90.3 más Pop. Conéctate. Lady Gaga, Bruno Mars con Die With A Smile. 6:38 de la mañana. Y oye, Matcher, el día de hoy probablemente huele como que a lluvia allá afuera, ¿no? Digo, llovió casi toda la noche. Y yo, no, bueno, ayer yo sí me mojé un ratillo de estar bajo la lluvia. No lo recomiendo definitivamente, pero bueno, el día de hoy, Matcher, el día huele como que a lluvia. Y esto tiene nombre. En dos canciones te cuento cómo se llama este particular olor que tenemos aquí en Guadalajara. Soy Rodrigo Camarena, contigo hasta las 11 y tú escuchas el Match Morning.
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2: ¿Qué onda, Matcher? Buenos días, bienvenido al Match Morning de Match 90.3 Más Pop. Conéctate. 6:43 en este jueves 25 de junio. Y arrancamos una hora más de este programa. Soy Rodrigo Camarena, contigo desde las 6 hasta las 11 de la mañana. Ya te la sabes, de lunes a viernes por acá contigo. Ceci Salcido también de este lado en la producción. Oigan, la neta, el clima ha estado súper a gusto estos días, ¿no? Digo, se siente la vibra futbolera por todos lados aquí en nuestra ciudad. La neta, yo me la he pasado increíble. Espero que tú también, Matcher. Pero bueno, ayer nos agarró la lluvia en donde estábamos todos y se quedó como que ese olorcito que de hecho tiene nombre, eso de olor a tierra mojada, como le decimos aquí en Guadalajara. Te cuento en dos canciones. Súbele. Buenos días.

Match 90.3 más pop. Conéctate con el Match Morning. Bibi Rixa, Faithless. Juntos hacen New Religion. Ahora sí, Matcher. El día de ayer, ya, yo te voy a platicar. Yo me la está pasando increíble. Yo fui a la Minerva y estaba pues con toda la gente disfrutando de que había ganado nuestro país un partido que ya están en la siguiente ronda de la justa futbolística. La neta, súper chido el ambiente y toma que nos agarra la lluvia. Me imagino que a ti también, Matcher. Llovió prácticamente en toda la ciudad. Espero que no te hayas mojado porque yo sí salí de ahí empapado y no, hombre, neta, yo estaba temblando como si nunca me hubiera dado frío en mi vida. Pero ese olorcito que queda como de lluvia tiene nombre, y pues de hecho es lo que huele ahorita la ciudad, como que a tierra mojada, como decimos que Guadalajara huele a pura tierra mojada. Pues la ciencia acaba de decir cómo se llama ese olorcito que tiene Guadalajara. Soy Rodrigo Camarena, contigo hasta las 11 de la mañana, y a este se le llama petricor, que es un término que crearon en el 64 unos científicos australianos, justamente para describir ese olorcito tan rico que queda de tierra mojada después de que llueve. Este olor aparece porque muchas plantas empiezan a liberar como que aceites o como que bacterias, como si estuvieran sudando casi casi, y ese sudorcito que sueltan las plantas es a lo que huele, sobre todo con las primeras gotas. ¿No te pasa que antes de que empiece a llover ya huele? Y en cuanto empieza como que a chispear poquito, empiezan a caer las primeras gotas, es cuando más huele. Pues bueno, es por eso, es porque el petricor apenas está empezando como que a salir aquí al ambiente, entonces podemos detectarlo justo pues en ese momento de la lluvia, y obviamente ya después cuando pasa pues queda ese olorcito tan rico a tierra mojada, ¿no? Definitivamente algo icónico de nuestra ciudad. Vámonos con música para acompañar esta pues medio nubladona mañana de jueves. Justin Bieber, Daniel Caesar, Peaches en Match 90.3 más pop. Conéctate.

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1: 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Y vámonos ahora con una rola de Tame Impala. Suena Dracula. 124 canciones en el Match Morning de Match 90.3. Más pop, conéctate.

Escuchas el Match Morning de Match 90.3 más Pop. Conéctate Maroon 5 con Sugar. ¿Te acuerdas del video de esta canción, Matcher? Se hizo súper icónico el video de esta rola cuando aparecen los chicos de Maroon 5 en bodas de diferentes personas y que se van a diferentes eventos ahí como que a cantar de sorpresa, los tapaban con una cortina y de la nada, toma, tiraban la cortina y era Maroon 5. No manches, qué chido tener en mi boda Maroon 5. ¿Te acuerdas de ese video? La neta, creo que fue el sueño de muchas personas que se casaron por ahí el año 2014, ¿no? Pero bueno, Matcher, aunque suene raro, cometer errores, equivocarte, te puede llegar a ser mucho más inteligente. ¿Qué? Ahí te va. Soy Rodrigo Camarena, contigo hasta las 11 de la mañana. Y hay un estudio que hizo la Universidad de Michigan que dice que cuando te equivocas, tu cerebro empieza a generar una respuesta luego para detectar qué fue lo que salió mal, qué fue en lo que nos equivocamos para justamente poder repetir diferente para bien la siguiente vez que estemos en esa situación. Ahora, esa reacción que tenemos en el cerebro hace que tu memoria y que tu atención pues mejore mucho más. Básicamente es como que llevar tu cerebro al gimnasio, entonces estás como que entrenando esa parte de ti para que cuando pase la siguiente vez lo puedas corregir. O sea, fallé en el examen, que a lo mejor no te fue tan chido, te equivocaste en clase, a lo mejor en la chamba, no lo sé. No te preocupes, no significa que no seas capaz, simplemente es a lo mejor que tu cerebro pues necesitaba tropezarse tantito para la siguiente vez hacerlo de la mejor manera. Vámonos con música. Esta canción definitivamente no fue un error. Sabrina Carpenter, Wendy Sugar Hot en Match 90.3 más Pop. Conéctate escuchando el Match Morning. Buenos días.

0: Escuchas Match 90.3 más Pop. Conéctate con el Match Morning. Dua Lipa con Houdini. 7:11 de la mañana, a las 7:21, Matcher. Regreso para platicarte de Olivia Rodrigo, que está uniéndose al mundo de los videojuegos, así como varios artistas ya lo han hecho en el pasado. Bueno, ahora estamos hablando de Olivia Rodrigo, que se une a esta lista. Soy Rodrigo Camarena, contigo hasta las 11 y tú escuchas el Match Morning.
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90.3 más pop, conéctate con el Match Morning. Ellos son The Black Eyed Peas con My Humps. Vámonos, Matcher, con toda la información de tus artistas Match favoritos, porque hay un artista Match que se está uniendo a la lista de artistas que han estado ya en los videojuegos. Bueno, ahora próximamente va a estar Olivia Rodrigo. Soy Rodrigo Camarena, contigo hasta las 11 de la mañana y vámonos con las Match News. Exactamente, Olivia Rodrigo Matcher se acaba de unir al universo de los videojuegos con un personaje en el videojuego de Fortnite, además de que los jugadores van a poder adquirir elementos exclusivos inspirados en su más reciente álbum You Seem Pretty Sad for a Girl So In Love. Seguimos con Sam Smith, el artista británico que se va a presentar el próximo 14 de agosto en el Auditorio Telmex de nuestra ciudad, aquí en Guadalajara, con su gira To Be Free Tour. Cerramos con Olivia Dean, que sigue haciendo historia. De por sí ya vimos que le fue increíble el 2025. Y ahora con The Art of Loving, este álbum que la cantante lanzó justamente el año pasado, pues acaba de llevarse doble platino en el Reino Unido y oro en los Estados Unidos. Hasta aquí las Match News y vámonos con una rola Matcher que a mí en lo particular es de las que más me gustan de este álbum, The Art of Loving. Suena So Easy to Fall in Love en Match 90.3 más Pop. Conéctate con el Match Morning.

Match Morning, The Match 90.3 Pop, conéctate con Imagine Dragons. Escuchas Enemy, 7:28 de la mañana. Nos vamos a poner algo profundo, Snatcher. ¿No te ha pasado en algún momento de la vida que te gusta alguien, pero resulta que esa persona, pues, no está tan disponible como para tener algo más con esa persona? Bueno, eso le pasó a Billie Eilish. Soy Rodrigo Camarena, contigo hasta las 11 de la mañana. Yo creo que nos ha pasado a todos, ¿no, Mature? Conocer a alguien que dices, no manches, es que neta esta persona, wow. O sea, neta me gusta muchísimo. Quisiera yo poder estar con él o con ella. Y sentir como que todo lo que puedo uno sentir en una relación acá bonita, duradera, ¿no? Pero mira, lo que le pasó a Billie Eilish fue todo lo contrario. Bueno, la persona ya estaba con alguien más. Y Billie, pues, simplemente escribió una canción al respecto. Nos regaló este himno. Wildflower, el Match 90.3 más pop. Conéctate escuchando el Match Morning.

0: Skittle en el Match Morning, The Match 90.3 más pop. Conéctate, qué buena canción, Macho. Lo arriesgo todo por la persona que amo. Que justo escuchábamos a Billie Eilish antes diciendo, pues es que amo tanto a esa persona, pero no puedo estar con él. Y bueno, llega Bruno Mars a todo lo contrario, ¿no? A, ok, ya estoy a punto de desbordar amor por esta persona. Como dice en esta canción, Risk It All. Bueno, Macho, yo sé que para obviamente muchas, muchas personas, One Direction no solamente fue una banda, sino que fue casi, casi una etapa completa de sus vidas. Así que, Macho, muchísima atención. 7:50 de la mañana te voy a invitar al concierto de Harry Styles en la Ciudad de México el día 10 de agosto con una experiencia Directioner. Mantente conectado porque esos accesos pueden ser tuyos. Soy Rodrigo Camarena, contigo hasta las 11 y te escuchas el Match Morning.
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2: ¿Qué onda, Matcher? Bienvenido al Match Morning, la Match 90.3 Más Pop. Conéctate, Guadalajara. Buenos días. Gracias por dejarme acompañarte como todos los días. Ya te la sabes, de lunes a viernes ando por acá con muy buena música y con toda la info de tus artistas Match favoritos desde las 6 hasta las 11 de la mañana. Soy Rodrigo Camarena, Ceci Salcido también de este lado en la producción. Oigan, Matchers, la neta, el clima está increíble, la neta, inmejorable aquí en la Perla Tapatía. 19 grados allá afuera y todo pinta a que va a estar nubladón o incluso lloviendo ya más hacia las 7 de la noche. Así que de todos modos, tú toma tus precauciones, que tengas un increíble día. Y en dos canciones te voy a invitar a ver a Harry Styles en la Ciudad de México. Mantente conectado. Buenos días.
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Match Morning, The Match 90.3, más pop, conéctate con Temper City, Self Aware. Ahora sí, Matcher, te prometí que iba a regresar contigo hasta ahora para contarte cómo te puedes llevar acceso doble para ir al concierto de Harry Styles el 10 de agosto en el Estadio GNP Seguros de la Ciudad de México, gracias a nuestra experiencia Directioner. Soy Rodrigo Camarena, contigo hasta las 11 de la mañana. 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O sea, todavía tienes prácticamente todo el mes de julio y lo que le queda de colita a junio para poderte registrar y que te puedas llevar acceso doble para estar en el Estadio GNP Seguros de la Ciudad de México en el Together Together Tour de Harry Styles el día 10 de agosto, cortesía de Match 90.3, ¿ok? A participar, Matcher, para que te lleves tus accesos, y mientras tanto te voy a poner una canción para que vayas entrando en el mood en lo que te registras para lanzarte a ver a este artista Match. Vámonos al 2022. Harry Styles lanzaba Harry's House y de ahí sale As It Was. Y tú escuchas Match 90.3, más pop, conéctate.

Match Morning, The Match 90.3 más Pop. Conéctate con The Weeknd. Escuchaste The Hills. 7 de la mañana con 59 minutos. Oye, Matcher, ¿no te ha pasado que, bueno, si has últimamente, bueno, estás pasando por alguna ruptura amorosa, a lo mejor un momento complicado por el asunto romanticón? Bueno, te mando un abrazo a la distancia, espero que poco a poco estés de lo mejor. Pero mira, ¿no te ha pasado que dices, no sé, es que siento que ya estaba superando a mi ex y de la nada, toma, sueñas con esta persona? No significa tal vez que quieres regresar con él o con ella, no, tal vez es tu cerebro queriéndote decir algo y tú no lo has notado. Ahí te va, soy Rodrigo Camarena contigo hasta las 11 de la mañana. Y mira, soñar con un ex, repito, no significa que lo extrañas, no significa que quieres volver con él o con ella. No, realmente lo que dicen los expertos en sueño es que muchas veces tu cerebro lo que tiende a hacer en la noche mientras estás soñando es repasar muchas de las emociones que ha vivido últimamente, de las complicadas sobre todo, porque dice, ok, este es el momento en el que tenemos que procesar todo lo que ha estado pasando, recordar qué hicimos bien, qué hicimos mal, justamente para que no se repite, que no tengamos que estar en esta situación o sintiéndonos así en el futuro de nuevo. Entonces, si sientes como que soñaste con tu ex y dices, ay, es que no puedo dejar de pensar en él o en ella, tal vez no significa que quieres regresar o que lo extrañas, no, tal vez es tu cerebro queriéndote decir, tranquilo, vamos a estar bien. Pero mira, mejor vámonos a temas un poquito más agradables, vámonos con música, porque mira, la neta, la vibra futbolera está a tope aquí en nuestro país. Ganó México el día de ayer, entonces hay que mantener la vibra con toda la actitud, bien felices aquí en nuestro país. Y qué mejor que acompañarlo de una rola que sabe y suena a fútbol. Hugo Lizoso, Jamaican, en Match 90.3 más Pop. Conéctate con el Match Morning.

Morning, The Match 90.3 más Pop. Conéctate con Rihanna, Only Girl, 8:07 en el reloj. Oye, Matcher, fíjate que hay una plataforma que muchos artistas están usando últimamente para exponenciar su música, para presentar muchísimos de sus álbums o incluso han dado conciertos en este tipo de plataformas. Estamos hablando de algo que hemos tenido presente durante muchos años. Muchos crecimos con este tipo de plataformas y ahora los artistas lo quieren aprovechar al máximo, que son los videojuegos. Y ahora hay un videojuego en particular que desde como por ahí del año 2019-2020 que tuvo como que su top, su peak, pues se ha convertido en una de las mejores plataformas para los artistas, que es el videojuego de Fortnite, que también pues lo va a usar ahora un artista Match para llegar al videojuego, incluso con muchísimas cosas nuevas. Soy Rodrigo Camarena, contigo hasta las 11 de la mañana y hablamos de nada más y nada menos que mi tocaya, Olivia Rodrigo, que va a usar este videojuego Fortnite para presentar y para estar ahí presente lanzando nueva música. Va a ser un concierto virtual, va a estar vendiendo como que skins, o sea, la forma en la que se viste tu personaje en el juego, inspirado en ella. Y no es la primera vez que vemos a algún artista en el videojuego de Fortnite. Ya vimos antes a The Weeknd, vimos a Lady Gaga, vimos a Billie Eilish, a Sabrina Carpenter. ¿Te acuerdas que se hizo incluso hasta viral videos de muchísima gente jugando Fortnite y disfrazado de Sabrina Carpenter bailando a medio juego? Bueno, ahora llega Olivia Rodrigo con un propio paquete de skins que va a tener, que te digo, es la forma en la que puedes vestir a tu personaje y vas a poder vestirlo como Olivia Rodrigo. Literal, vas a ser tú, Olivia Rodrigo, jugando con nuevos emotes, va a tener nuevos bailes, nuevos instrumentos incluso, y obviamente la música de su nuevo álbum You Seem Pretty Sad for a Girl So In Love, que creo que es una gran oportunidad para los artistas de aprovechar los videojuegos, que es algo que pues vemos a diario como para exponenciar su música. ¿Tú qué opinas? La vamos a escuchar, Olivia Rodrigo, Drop Dead, en Match 90.3 más Pop. Conéctate con el Match Morning. Buenos días. 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

0: Match Morning, The Match 90.3, más pop, conéctate, Stumbling in the Serial. A las 8 de la mañana con 15 minutitos en el reloj. Oigan, estamos a días, tal vez, a lo mejor un poquito más, de la boda del año. ¿Qué digo la boda del año? La boda del siglo, la boda de Taylor Swift, que está más cerca que nunca. O bueno, al menos eso es lo que creemos. A las 8.24 platicamos al respecto. Soy Rodrigo Camarena, contigo hasta las 11 y te escuchas el Match Morning.
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Match Morning, The Match 90.3 más Pop, conéctate, Lady Gaga con Paparazzi, 8 de la mañana con 24 minutos. Oigan, Matchers, estamos ya prácticamente a días de la boda del año, no del año, del siglo, que es la boda de nada más y nada menos que Taylor Swift. Obviamente que, bueno, junto con su prometido Travis Kelce, podría ya tener un par de acuerdos de silencio para todos los invitados, para que justamente como esa rola de Lady Gaga, no lleguen los paparazzis. Soy Rodrigo Camarena contigo hasta las 11 de la mañana y todo apunta, Matcher, a que Taylor y Travis se podrían casar el próximo 3 de julio. O sea, estamos hablando de que ya estamos a nada, cuestión de 2 semanas de la boda de Taylor Swift en el icónico Madison Square Garden de la ciudad de Nueva York. Aunque, pues no hay nada confirmado oficialmente. Lo que sí salió a la luz es que muchísima gente que es muy cercana a Taylor y a Travis dijeron que los invitados recibieron un reglamento acá súper claro, muy explícito, que decía favor de no llevar regalos y mantener toda la discreción del mundo sobre lo que pasa en la boda. Por favor, no queremos ahí al rato un video de Travis Kelce volando. No queremos a Taylor Swift en las redes sociales por todo. No, queremos una boda discreta, queremos una boda íntima que sea cercana, así que por favor, no. Lo que yo no explico, Matcher, es ¿por qué no regalos? O sea, bueno, está bien, cada quien. Pero bueno, incluso se habla de algunos acuerdos que hicieron de confidencialidad justamente para que se evitaran las filtraciones de su boda. Y algo que, pues, podría tener un sentido bastante claro, ¿no? Bastante obvio considerando el nivel de fama que tienen los dos, ¿no? O sea, no dejan de ser, por más que se vayan a casar y dos personas, pues no dejan de ser Taylor Swift y no deja de ser Travis Kelce. Entonces, pues bueno, yo entiendo básicamente, pero pues ojalá nos inviten y mantenemos el secreto, te lo juro. De Pero Pupil en Match 90.3.

90.3 más Pop, conéctate con el Match Morning. Él es Bruno Mars, Just the Way You Are. Qué hermosa canción para todos los matchers que andan enamorados. Qué bonito es el amor, ¿no? Que mira, estaba leyendo que a veces no te enamoras de la persona, realmente te enamoras como que del cómo te hace sentir, ¿no? Del cómo te sentiste en el momento en el que conociste a esa persona, o en el momento en el que tuvieron su primera cita, cosas por el estilo. A lo mejor parte de eso es lo que quiere reflejar Bruno Mars en esta rola. Soy Rodrigo Camarena, contigo hasta las 11 de la mañana. Y lo que explican los psicólogos es que muchas veces lo que más nos llega a enganchar de alguien ni siquiera es como que la persona que es, sino cómo te hizo sentir esa persona. O sea, probablemente ni siquiera te fijaste al 100%, dices, en el físico, en la personalidad, en nada. Te fijaste en cómo te sentiste tú en ese momento, de visto, escuchado, emocionado, cómodo. Y por eso cuando la relación termina, si es que llegó a terminar en relación, pues normalmente te pesa perder a la persona, definitivamente, porque pues conoces mucho más a la persona que desde un inicio. Pero muchas veces lo que más duele perder es perder a esa versión de ti mismo que existía con esa persona. Al menos eso explican los psicólogos, y por eso es que se siente como que un doble dolor, ¿no? O sea, perdí a la persona, pero también siento que me arrancaron una parte de mí. Eso es a lo mejor parte de lo que reflejan los psicólogos de lo que se siente en este momento. Así que velo por el lado amable, Matcher. Mira, muchas veces tal vez no es que extrañes a tu ex, si es que acabas de terminar recientemente una relación. Tal vez extrañas la paz, la emoción, o no sé, la seguridad que te daba estar con esa persona. Pero mira, si estás del otro lado del barco, en el que en este momento te estás empezando a enamorar y dices, la neta, yo no quiero terminar así de dolido, quiero poder tener algo bien, Sabrina Carpenter te entiende completamente. Escribió Please, Please, Please en Match 90.3 más Pop, conéctate con el Match Morning.

0: 90.3 más pop, conéctate con el Match Morning. Él es Justin Bieber con Nicki Minaj, Beauty and the Beat. En este jueves, Matcher, yo la neta estoy contentísimo, como te podrás dar cuenta. ¿Tú qué onda? ¿Cómo estás? ¿Cómo seguiste de ayer? No, la neta, qué fiesta, hermanos. Qué fiesta la que estamos teniendo aquí en nuestro país con todo el rollo de la fiesta del fútbol. Y sobre todo, porque ganó México. O sea, tenemos que estar súper contentos festejando porque la primera ya duerme en Tlajomulco de Zúñiga, Matchers. Pero, ¿de dónde viene esta frase? De la primera duerme en... ¿La has visto en redes sociales? Bueno, si no sabes qué significa, no te preocupes. I got you, bro. A las 8:55 te cuento de dónde viene esta frase o qué significa. Soy Rodrigo Camarena, contigo hasta las 11 y tú escuchas el Match Morning.
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2: ¿Qué onda, Matcher? Buenos días, Guadalajara. Gracias por dejarme acompañarte con la música como todos los días, de lunes a viernes, desde las 6 hasta las 11 de la mañana. Bienvenido a Match Morning. Si te vas conectando con nosotros o si es la primera vez que nos escuchas, pásale, ya sabes que aquí te voy a acompañar con muy buena vibra para disfrutar con todo este jueves. Soy Rodrigo Camarena, Ceci Salcido también de este lado en la producción. Oigan, la neta, yo estoy contentísimo, Matcher. ¿Tú cómo estás? Yo me la estoy pasando increíble, sobre todo porque ayer ganó México el partido que jugaron. 10 de 10 el ambiente, porque la primera ya duerme en Tlaquepaque, Matcher. Bueno, te cuento de dónde viene esta frase tan icónica en dos canciones más. Buenos días.

Match Morning, The Match 90.3 más pop. Conéctate con Ariana Grande, Hate That I Made You Love Me. 8:55 de la mañana. ¿Cómo estás, Matcher? Buenos días a todos los que se van conectando con nosotros, o también si es la primera vez que nos escuchas. Bienvenido al Match Morning. Oye, la neta, nosotros estamos aquí de fiesta, de manteles largos, porque ganó nuestro país, Matcher. Ganó México el día de ayer y es una fiesta todo el país. Merecidísimo, porque estamos haciendo historia en el fútbol. Entonces, merecida esta fiesta, porque la primera Matcher ya duerme en Tlajomulco de Zúñiga, Jalisco. Pero seguramente has escuchado esta frase o has visto esta frase en redes sociales. Y si no la entendiste al principio, no te preocupes, ahí te va la explicación para que te puedas unir a este trend. Soy Rodrigo Camarena, contigo hasta las 11 de la mañana. Y normalmente nos referimos a la idea de que México podría ganar este torneo por primera vez, porque es la competición más importante del fútbol y México nunca la ha ganado. Desde que ha participado, desde tiempos de antaño, nunca ha ganado este torneo. Entonces, pues el hecho de que a México le esté yendo tan bien últimamente en el fútbol y que le esté yendo tan chido en este torneo, pues obviamente nos hace a los mexicanos ilusionarnos, así como nos ilusionó nuestro ex, ¿a poco no? Pero la frase de la primera ya duerme viene de ese optimismo mexicano, justamente de que antes de que arranque o de que va avanzando el torneo, pues la gente ya está

Match 90.3 más pop, conéctate con el Match Morning. Dominic Fike, Baby Doll, Matcher, muchísima atención para que sigamos festejando en grande la pasión por el fútbol. 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Mientras tanto, nos vamos con más música porque llega Edward Maya, 151 canciones. Stereo Love en Match 90.3 más pop, conéctate.

Es el Match Morning de Match 90.3 más Pop. Conéctate, Alex Warren con Ordinary. 9 de la mañana con 8 minutos. Y Matcher, vamos a hablar de tu canción favorita. Esa canción que no te puedes sacar de la cabeza, que la primera vez que te escuchaste, que la escuchaste, te enamoraste por completo, a lo mejor de la rola, incluso también del artista, también puede ser, ¿no? Pero que esa canción, Matcher, que es tan especial y tan única para ti, realmente tu cerebro cada vez la hace más única. Y ahí te va, ¿por qué? Porque tu canción favorita puede cambiar cada vez que la escuchas. Soy Rodrigo Camarena, contigo hasta las 11 de la mañana. Y todo esto porque tu cerebro no escucha igual dos veces. Todo lo que dicen los neurocientíficos es que cuando tú estás escuchando tu canción favorita, nunca es en el mismo mood, nunca estás sintiendo lo mismo en ese momento. Entonces tu estado de ánimo y los recuerdos que hayan pasado, a lo mejor tu experiencia, pues no van a ser los mismos de la primera vez que escuchaste la rola a que la estás escuchando en este momento, ¿no? Entonces esa conexión que sueles tener con esa canción puede llegar a cambiar según cómo te sientes en ese momento, y por eso le das como que distintos significados. Y llega el momento en el que escuchas la rola y dices de que, no manches, cómo nunca me había dado cuenta de que la canción tiene esta parte de la letra y que pega así de duro, ¿no? De que, no manches, o sea, me dio justo en lo que estoy sintiendo en este momento. Bueno, también así como te enamoras de la canción, te enamoras también del artista. Ese fue mi caso con Dua Lipa, que lo vamos a escuchar con Break My Heart. 151 canciones en el Match Morning de Match 90.3 más Pop. Conéctate.

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1: Match Morning, The Match 90.3 más pop. Conéctate con Dua Lipa, Break My Heart. 9 de la mañana con 13 minutos. Que Dua Lipa Matcher, pues para llegar al éxito que ha tenido en toda su carrera, que sabemos que es una de las artistas más consolidadas de la música actualmente, ha tenido el apoyo de muchísimas personas. Nunca ha estado sola Dua Lipa en el camino, y una de esas personas es Kevin Parker, que es uno de los genios, de las mentes maestras detrás de todo el pop actual. Te cuento de quién se trata, quién es Kevin Parker, qué ha hecho. Bueno, todos los detalles a las 9.23 aquí en el Match Morning.

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Match Morning, The Match 90.3 más Pop. Conéctate con Charlie Puth. We don't talk anymore. 9 de la mañana con 24 minutos. Y Matcher, vamos a hablar de una de las mentes maestras detrás de todo el rollo de la música. Porque bueno, sabemos que muchos de los artistas tienen en su momento a algunos de los más grandes escritores o productores por detrás de sus carreras. Y tal es el caso de artistas como, por ejemplo, Dua Lipa, que estuvo junto con Tame Impala, que es Kevin Parker, que es una de las mentes maestras del pop actual. Soy Rodrigo Camarena, contigo hasta las 11 de la mañana. Y por ejemplo, en éxitos de Dua Lipa como Houdini o como Training Season, ahí estuvo Kevin Parker en la parte de atrás, en la producción, escribiendo la rola. O por ejemplo, con Lady Gaga, el caso fue de Perfect Illusion. O The Weeknd, Repeat After Me, que tuvo pues esta participación de Tame Impala. O Gorillaz, por ejemplo, tuvieron su rola New Gold y también participó Tame Impala en la parte de la producción. Que digo, Kevin Parker no sale cantando, pero de todos modos anda detrás en una de las cosas más importantes que tiene el éxito de una canción o de algún artista, que es la producción, que son las letras. Y además de que es un maestro para escribir y para producir, también es un maestro para cantar. Entonces lo vamos a escuchar porque la neta esta canción a mí me pone la piel chinita, todas las armonías que hace la rola. Tame Impala y Kevin Parker, bueno, son la misma persona pues, pero entendieron por completo cómo llevarte al cielo con una sola canción. Y lo vamos a escuchar. Dracula, 154 canciones en este jueves aquí en el Match Morning, The Match 90.3 más Pop. Conéctate.

Aguilera y Pitbull sonando en el Match Morning de Match 90.3 Más Pop. Conéctate. Buenos días a todos los matchers que se van conectando con nosotros. Feel this moment. Sonando a las 9.32 de la mañana. Oye, matcher, este es el recordatorio que tal vez necesitabas si estás conectando con nosotros en la chamba. Para tomar agua, porque yo sé que a veces como que lo pasamos por alto y se nos olvida tomar agua si no traemos el bote de agua ahí pegado, pero esta es la señal que estaban necesitando, matcher, porque esto te puede hacer mucho más productivo. Y si no tomas agua, todo lo contrario, te puede hacer incluso hasta más lento para cambiar. Soy Rodrigo Camarena, contigo hasta las 11 de la mañana. Y todo esto lo dice una universidad en Connecticut, en los Estados Unidos, que dice que cuando tienes una ligerita, aunque sea una nada, pero una leve deshidratación, puede hacer que tu cerebro, tu memoria, tu atención, todo vaya mucho más lento. Entonces, por eso te cuesta un poquito más de trabajo concentrarte, te cuesta un poquito más de trabajo mantenerte como que enfocado en lo mismo y te distrae súper fácil. Ahora, si tomas agua, todo lo contrario. Estás haciendo que tu cerebro se mantenga hidratado y que todo el tiempo estés como que moviendo. Entonces, te sientes mucho más enfocado y haces las cosas mucho más productivo. Entonces, matcher, esta es la señal que necesitas para tomar agua. Saludcita a todos los que están tomando agua en este momento, igual que yo. Y ahorita voy a acabar de tomar agua. Kendrick Lamar y Cisa Luther en Match 90.3 Más Pop. Conéctate con el Match Morning. 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

0: Match 90.3 más pop, conéctate con el Match Morning. El Summer Back to Friends se va a presentar el 22 de julio, Matcher, en el Pepsi Center de la Ciudad de México con su You Are The Reason Tour. La neta, qué emoción tener a Summer acá en nuestro país. Y de hecho va a estrenar rola, va a estrenar próximamente una canción. Entonces nosotros ya estamos listísimos para escuchar a Summer ahora en esta nueva etapa, que yo, bueno, creo que, me imagino que está trabajando en un nuevo álbum, ¿no? Porque ya sacó dos canciones últimamente, sacó Potential y, bueno, acaba de ticiar que va a sacar una canción en estos próximos días. Entonces ya estamos muy emocionados de este lado de ver qué es lo que va a pasar con la carrera de Summer. En fin, alguien que también acaba de lanzar álbum, Matcher, es Olivia Rodrigo, que ya logró algo que solamente Beyoncé había hecho en la historia. Te cuento de qué se trata a las 9.54. Soy Rodrigo Camarena, contigo hasta las 11 y tú escuchas el Match Morning.
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3: Guadalajara, buenos días. Bienvenidos, Matchers, al Match Morning de Match 90.3 Más Pop. Conéctate. Soy Rodrigo Camarena contigo desde las 6 hasta las 11 de la mañana todos los días. De lunes a viernes, ya te la sabes, por acá detrás del micrófono. Yo quiero saber desde dónde estás conectando con nosotros, Matcher. En esta mañana de jueves, cuéntame a redes, arroba Rodrigo KMFM, arroba Match Radio HQ, y por allá conectamos un ratillo también. Ceci Sancido también está la de la producción. Oigan, vamos a hablar en dos canciones más de Olivia Rodrigo, que acaba de lograr algo que solamente Beyoncé había hecho. Te cuento en dos canciones. Buenos días.

Match Morning, The Match 90.3 más pop. Conéctate con Olivia Rodrigo, The Cure, parte de su álbum You Seem Pretty Sad for a Girl So in Love, que acaba de lanzar hace un par de semanas nada más. Y con este nuevo álbum, Matcher, Olivia Rodrigo acaba de conseguir algo que solamente Beyoncé había conseguido en toda la historia de la música. Soy Rodrigo Camarena, contigo hasta las 11 de la mañana. Y esto es algo rarísimo en las listas de Billboard, Matcher, porque Olivia Rodrigo se convirtió en la segunda artista en la historia, junto con Beyoncé, obviamente, en debutar sus primeros 3 álbumes en el número 1 del Billboard 200, que es la lista de Billboard que califica los álbumes, pero también que cada uno de ellos tenga al menos un sencillo en el número 1 del Billboard Hot 100, que es la lista de Billboard que califica las canciones. Es decir, que el álbum esté en el número 1 del 200 y que al menos un sencillo esté en el número 1 del Hot 100. Eso significa que desde su primer álbum, Sour, tenía el número 1 y además también tenía el número 1, Driver's License, que fue el primer sencillo de ese álbum. Después nos pasamos a Guts, que fue su segundo álbum, estuvo en el número 1, y también Vampire, que fue el sencillo principal de ese álbum. Y pues en esta nueva era, You Seem Pretty Sad for a Girl So in Love, Drop Dead, que fue la primera canción que escuchamos, fue la canción que estuvo en el número 1 del Hot 100. Así consigue Olivia Rodrigo no fallar en ni una sola de sus eras y estar junto con Beyoncé en el trono de las personas que pueden presumir este logro importantísimo en las listas de Billboard. Bien, vámonos con música de Justin Bieber, que hablando justamente de estas listas, estuvo mucho tiempo después de su gran presentación en Coachella 2026 con esta canción, Daisies, en Match 90.3.

Match 90.3 más Pop, conéctate con el Match Morning. Olivia Dean con So Easy to Fall in Love. A las 10 de la mañana con un minuto. Vámonos con música matcher de un artista match que por ahí se cuenta que tal vez ya va a regresar con un nuevo álbum. Soy Rodrigo Camarena, contigo hasta las 11 de la mañana. Y hablamos de la británica Adele, que pues justamente estuvo ya en un estudio de grabación. Hasta foto le tomaron y toda la cosa. En el mismo estudio en el que grabó su álbum llamado 30. Entonces, quién sabe, por ahí la gente cuenta que tal vez podríamos estar presenciando el nacimiento de su próximo álbum. ¿Será que sí? Bueno, pues ojalá que sea el caso. Mientras tanto, Rolling in the Deep, el Match 90.3 más Pop, conéctate con el Match Morning.

Morning, The Match 90.3 más Pop. Conéctate con Bruno Mars, I Just Might. O tal vez podríamos decir Bruno Jackson. Bueno, quién sabe. Es que por ahí hay una teoría en redes sociales, Nature, que dicen que Bruno Mars tal vez es el hijo perdido de Michael Jackson. Ahí te va. Soy Rodrigo Camarena, contigo hasta las 11 de la mañana. Y hace un par de años en redes sociales, desde que arrancó la carrera de Bruno Mars, se había dicho que podríamos estar viendo al hijo perdido de Michael Jackson. Y todos lo sustentaban en que físicamente, pues eran muy parecidos el Michael Jackson de la edad de Bruno Mars y viceversa. O sea, físicamente se parecen muchísimo. Ahora, obviamente tienen el talentazo para cantar, para bailar, para todos estos dos. Entonces, hace sentido que digas, bueno, el talento lo traen en la sangre. Pero el detalle, como que al final, el que terminó de coronar la teoría, pues, que no está confirmada, evidentemente, pero lo que terminó de sustentar la teoría fue que en alguna entrevista que le hicieron una vez a Michael Jackson, cuando él iba a empezar apenas una gira en ese momento, le preguntaron a Michael Jackson de que, oye, ¿te acuerdas de tu canción Billie Jean que habla de un hijo, pero que pues lo querían como que no acercar tanto a los reflectores? Ese niño sí existe, y Michael Jackson dijo, no voy a decir nada al respecto. ¿Será que sí existe el hijo de Billie Jean y que realmente es Bruno Mars? Pues quién sabe. De hecho, bueno, el día de hoy se están cumpliendo 17 años desde que trascendió el rey del pop, Michael Jackson. Así que, pues bueno, te mandamos un fuerte abrazo, Bruno Mars, y también un fuerte abrazo hasta allá arriba para Michael Jackson. Bueno, vámonos con música. Sabrina Carpenter, rola 165, que ella también ha dicho que Michael Jackson es sus más grandes ídolos en la música, ¿eh? Man Child, el Match 90.3 más Pop. Conéctate con el Match Morning.

0: Match Morning, The Match 90.3 más Pop. Conéctate con Sabrina Carpenter, Man Child. 10:14 de la mañana. Bienvenidos a todos los matchers que están conectando con nosotros. Gracias por dejarme acompañarte con la música en este jueves. A las 10:23, Matcher, voy a regresar contigo para hablar de por qué justamente eso, hablar, te puede llegar a ser más inteligente. Soy Rodrigo Camarena, contigo hasta las 11 y tú escuchas el Match Morning.
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Match 90.3 más Pop. Conéctate con el Match Morning Maroon 5, This Love. Buenos días a todos los matchers que se van conectando con nosotros. Oye, si tú eres como yo, que a lo mejor vamos por la calle o en tu casa y te pones a hablar solo, te pones a hablar ahí contigo mismo. Dice la ciencia que esto no es que seas loco, al contrario, te puede hacer súper inteligente. Soy Rodrigo Camarena, contigo hasta las 11 de la mañana. Y hablar, pues obviamente es algo que desarrolla muchísimas habilidades en tu cerebro, ¿no? Porque estás coordinando lo que vas a decir, lo siguiente que vas a decir después de eso, coordinar que las palabras salgan bien, la dicción, todo este asunto. Pero el hecho de hablar solo puede ayudarte mucho, porque según una universidad en los Estados Unidos, dice que cuando dices las cosas en voz alta, mejoras tu concentración y tu memoria. Entonces, cuando estás así de que necesito recordar algo, dilo en voz alta, aunque sea para ti mismo. A mí me pasa, por ejemplo, cada vez que llego para acá a la radio, pues estaciono mi carro una cuadra antes. Y yo digo, cuando le pongo la alarma, le puse la alarma al carro. Todo para acordarme, pues, de que sí le puse la alarma al carro y no tener que salir después a, oye, ¿y si cerré el carro bien? Pero bueno, ¿a ti te pasa algo similar? Porque luego pasa que incluso he visto gente que lo hace en inglés. Como para hacer más dinámico el asunto. Pero bueno, vámonos con más música. 167 canciones, Hugo Lizzotto. En esta mañana de jueves escuchas Jamaican en Match 90.3 más Pop. Conéctate escuchando el Match Morning.

0: Match Morning, The Match 90.3 más Pop, conéctate con Rihanna, Don't Stop the Music. Y así como dice Rihanna, aquí la música no para. Vámonos con un artista Match que el día de hoy está cumpliendo años. Así que las mañanitas, por favor, para Benson Boone, artista Match que de hecho vamos a tener próximamente en nuestro iHeartRadio Music Festival 2026. Soy Rodrigo Camarena, contigo hasta las 11 de la mañana. Y para que lo vayas anotando, Match, 18 y 19 de septiembre, desde el T-Mobile Arena de Las Vegas hasta tu radio, a través y en exclusiva de Match 90.3, para que disfrutes de la mejor música de tus artistas favoritos en vivo. Por ejemplo, BTS, Sara Larson, The Goo Goo Dolls, Muse, Major Lazer. Y también vamos a tener presente al cumpleañero del día de hoy, 24 primaveras está cumpliendo Benson Boone, como artista Match, invitado también a nuestro iHeartRadio Music Festival 2026, que como regalo de cumpleaños, pero inverso, o sea, él nos va a regalar algo a nosotros en vez de nosotros a él. Va a sacar una próximamente una canción el día de mañana tempranito, 12 de la madrugada. Saca una nueva canción Benson Boone como regalo de cumpleaños, supongo que para nosotros. Lo vamos a escuchar. Escuchas a Benson Boone, Mr. Electric Blue en Match 90.3.
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0: Yes con Swim en el Match Morning de Match 90.3 más Pop. Conéctate. También anótale Match Repeat. Yes. Van a estar presentes en nuestro iHeartRadio Music Festival el 18 y 19 de septiembre, así como Benson Boone, que lo acabamos de escuchar también. La neta va a estar increíble para que vayas guardando la fecha. Pero en fin, es jueves, Matcher. Ya se siente poco a poco la vibra de fin de semana, así que la música no para. Vámonos con más aquí en el Match Morning.
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0: Match 90.3 más pop, conéctate con el Match Morning, sea Chandelier. Matcher, vámonos volando a las calles de Guadalajara con Ingrid Cabrera y la escudería Match, porque andan por allá con muchísimas sorpresas para ti, ¿o no, Ingrid? ¿Qué show?
1: Hello, Rodrigo, muy buenos días para ti, para todos los Matchers. Oigan, yo sigo muy eufórica por la noche de ayer y la verdad es que acá en la escudería también, y por eso el día de hoy continuamos con el Mete Gold Match, que si tú eres de los mejores Matcher, puedes llevarte el cilindro, el termo Match o la bolsa de mandado Match, y entre otras cosas que traemos, otras sorpresitas por acá en la escudería. Nos vamos a ver en Avenida Las Fuentes, cruce con López Mateos, en un parquecito que es como una media lunita. Ahí nos vamos a encontrar, porque el Mete Gold Match te puede dar grandes sorpresas, Matcher. Así que a las 11 de la mañana ahí nos vemos para conectar y sobre todo pasárnosla increíble. Soy Ingrid Cabrera y volvemos a la cabina del Match Morning.
0: Excelente, gracias, Ingrid. Como tú dijiste, aquí la fiesta no para desde ayer, Matcher. Estamos súper contentos aquí en nuestro país, así que qué mejor que acompañarlo con un himno de las fiestas de este 2026. Vive Breaks a Faithless, New Religion en Match 90.3.

Match Morning de Match 90.3 Las Pop. Conéctate con Dua Lipa, Levitating. 10 de la mañana con 56 minutos. Ya me voy, Matcher. Momento de despedirme. Pero gracias de todos modos por dejarme acompañarte con la música como todos los días, de lunes a viernes, desde las 6 hasta las 11 de la mañana. Yo ando por acá contigo acompañándote. Soy Rodrigo Camarena. Ceci Salcido también de este lado en la producción. Oigan, Matchers, la neta, la fiesta aquí no para desde ayer. Estamos súper felices, súper contentos. Ganó nuestro país. Y la neta, se ve que la fiesta va a estar increíble también acá. Entonces, pues ya sabes que la música no puede faltar. Y te voy a dejar con Caro Quesada, que va a estar contigo hasta las 3. Luego Dana Caruso, Joyce Leaños. Y nos escuchamos tempranito mañana viernes en Match, arrancando el fin de semana con toda la actitud desde tempranito, desde las 6 de la mañana, para arrancar con la mejor música. Ya a desayunar, Matchers. Todos los que aprendan a desayunar así como yo, pues ya vámonos a comer porque ya hace hambre, ya es medio tarde. Pero bueno, vámonos con música. Ellos son B.O.B., Bruno Mars. Juntos hacen Nothing on You. 174 canciones en Match 90.3 Más Pop. Conéctate con el Match Morning. Hasta mañana, Matcher. Bye bye.

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2: ¿Qué onda, Matchers? Bienvenidos a Match 90.3 Más Pop Conéctate. Bienvenidos a los que nos acaban de sintonizar. Y buenos días a los que acaban de despertar. Yo voy a estar con ustedes hasta las 3 de la tarde disfrutando de este jueves, casi fin de semana. También disfrutando de la buena música y sobre todo del chisme de sus artistas favoritos. Andamos muy felices porque México también anda feliz, así que qué chido, a celebrar todos y qué mejor que escuchando Match 90.3. Ceci Salcido también por acá en la producción y saludos a las escuderías que ya están presentes. Sigan conectando en Match 90.3 Más Pop, conéctate. ¡Bienvenidos!

escuchas Match 90.3 más pop. Conéctate con Calvin Harris. Esto se llama Summer. Que en 2014 esta canción fue la rola más escuchada de todo el verano. Oiga, vamos a escuchar una canción que pertenece a dos grandes artistas, Lady Gaga y Bruno Mars, que este último aparecerá como en forma de tributo en un álbum muy chistoso de Plaza Sésamo. Soy Caro Quesada, te acompaño el día de hoy hasta las 3 de la tarde. Resulta que habrá un álbum que se llama Parody Party, o sea, fiesta de parodia, en el que muchos personajes de Plaza Sésamo le van a dar su propio toque a canciones pop famosas, como por ejemplo, Where is my husband, que la llamarán Where is my love, o la de Golden de Hendrix, se llama Go for the Gold, o la de Call me Maybe de Carly Rae Jepsen, está como Sharing Maybe, y también la de I Just Might de Bruno Mars, lleva por nombre Take a Bite. Y este álbum, como tributo divertido, saldrá el próximo 26 de julio. La neta es que ya lo quiero escuchar. Lady Gaga, Bruno Mars, Die With A Smile en Match 90.3 Más Pop. Conéctate.

0: Estás en Match 90.3 Más Pop. Conéctate con Miley Cyrus. Se llama Flowers. 11 de la mañana con 18 minutos. 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Los detalles de cómo participar aquí en Match.
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2: Estás en Match 90.3 Más Pop, conéctate. 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

0: Escuchas Match 90.3 más pop, conéctate con Coldplay. Esta canción se llama Sky Full of Stars y Chris Martin admitió que la estructura de esta canción fue inspiración directamente de escuchar los éxitos de Katy Perry. Y me da vibras muy leves, pero sí. Oiga, vamos a seguir con música, pero también desde las calles de Guadalajara conectando con Ingrid Cabrera en la escudería Match. Así que Ingrid, vamos contigo.
1: Hello, muy buenos días, Matchers. ¿Cómo están? Soy Ingrid Cabrera y por acá estoy muy feliz porque acaba de llegar nuestra primera Matcher y mira, ya tenemos a nuestra primera ganadora. ¿Cómo estás? ¿Cómo te llamas?
2: ¿Qué tal? Sí, soy Graciela Grace. Vénganse para acá a participar, está padrísimo. Me llevo mi cilindro muy padre de Match y vénganse a participar a la Glorietita.
1: La verdad, estamos ubicados justamente en lo que es la Glorieta de las Fuentes por López Mateos, en el parquecito así como Media Luna. Grace ya se lleva acá su primer termo Match con el Metegol y estaremos Matcher aquí hasta las 12 del día para que se lancen, así como Grace, a ser uno de los ganadores de la escudería Match. Volvemos de mientras tanto a la cabina de Match 90.3.
0: Gracias, Ingrid.
1: Conéctate.
0: Nosotros continuamos con música, ya se la saben, visitar también la escudería Match. Y acá mientras los voy a dejar con esta canción que salió hace 8 años y apenas tuvo su video oficial, esto que gracias a que se viralizó de nueva cuenta a través de las redes sociales. Estamos hablando de Dominic Fice, se llama Baby Doll, a las 11:29 con minutos en Match 90.3 más pop. Conéctate.

escuchas Match 90.3 más pop, conéctate con Capital Cities. Esta canción se llama Safe and Sound y es un recordatorio mature de que sin importar qué tan grave sea lo que estés pasando, siempre, siempre tenemos a las personas a nuestro alrededor y eso es lo que siempre cuenta, la verdad. Así que me gustaría preguntarte, mature, si ahorita pudieras darte un consejo para tu yo futuro, ¿cuál sería? Ponte a pensar en eso porque, ¿qué creen? Lola Young acaba de decir cuál sería el mejor consejo que se daría. Y ella dijo que confiar un poco más en ella misma y no escuchar las tonterías de los demás. Y creo que sí estoy de acuerdo, mature. Tener más seguridad de nosotros mismos, ¿no? Soy Caro Quesada contigo hasta las 3 de la tarde en Messi. Lola Young en Match 90.3 más pop. Conéctate.

0: Estás en Match 90.3 Más Pop. Conéctate con Sara Larson Lush Live, que de hecho ella será parte del iHeartRadio Music Festival 18 y 19 de septiembre a través de toda la cadena Match. Les voy a platicar más acerca de este evento a las 11 de la mañana con 52 minutos, así que quédense pendientes en Match 90.3.
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2: ¿Qué onda, Matchers? Bienvenidos a Match 90.3 Más Pop. Conéctate. Soy Caro Quesada. Te sigo acompañando el día de hoy hasta las 3 de la tarde, disfrutando de este jueves casi fin de semana, con las canciones de tus artistas favoritos, información acerca también de ellos y sobre todo invitándote a las exclusivas que tendremos para ti. Terminando esta canción que viene a continuación, vamos a platicar todos los detalles que tienes que saber sí o sí para disfrutar del próximo iHeartRadio Music Festival 18 y 19 de septiembre a través de toda la cadena Match. 25 grados nos acompañan en la Perla Tapatía, medio nubladito, pero sigo disfrutando de la música en Match 90.3.

90.3 Más Pop, conéctate con Temper City. Esto se llama Self Aware, una canción que volvió a las listas de popularidad este 2026. Oigan, Matchers, el próximo 18 y 19 de septiembre tendremos para ustedes el iHeartRadio Music Festival a través de toda la cadena Match y no se lo pueden perder. Soy Caro Quesada, contigo hasta las 3 de la tarde, y es que estarán en el escenario Benson Boone, BTS, Sara Larson, Major Lazer, Weezer, Goo Goo Dolls y muchos otros artistas Match, así que no te los puedes perder el 18 y 19 de septiembre, porque te estamos avisando con tiempo, ¿ok? Para que vayas apartando esos días y vayas haciendo ahí la reunión con los amigos y la pases increíble, porque este concierto solo lo vas a poder escuchar a través de toda la cadena Match. Vamos ahora con un artista que estuvo en la edición del 2017. Estamos hablando justamente de The Weeknd, que ya suena con Blinding Lights a las 11 de la mañana con 53 minutos en este jueves, casi fin de semana, en Match 90.3 Más Pop. Conéctate.

Escuchas Veg 90.3 más pop, conéctate con 24K Magic, una canción del año 2016 de Bruno Mars. Oigan, les tengo una pregunta, Matchers. ¿Ustedes por qué se sienten agradecidos el día de hoy? Soy Caro Quesada, contigo hasta las 3 de la tarde, y les pregunto esto porque es una forma básica, Matcher, de también regresarnos al tiempo presente, ¿no? Y de saber que somos muy afortunados por simplemente estar vivos. Esto es una filosofía que Sabrina Carpenter también comparte. De hecho, ella tiene una regla todos los días, que es hacer una lista mental de todas las cosas por las que está agradecida en cuanto despierta. Así que, Matcher, ¿tú por qué estás agradecido el día de hoy? When Did You Get Hot, Sabrina Carpenter, en Match 90.3, más pop.

0: Touch 90.3 más pop. Conéctate con Dua Lipa, se llama Houdini. Atención a todos los matchers que están en las calles de Guadalajara. La escudería Match se va a dirigir a un nuevo punto en la ciudad de Guadalajara con Ingrid Cabrera. A las 12.23 vamos a comunicarnos con ella para que nos cuente dónde se encuentra y qué tiene para ustedes. Así que quédense pendientes en Match.
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0: Match 90.3 más pop, conéctate con Good Feeling de Florida, que de hecho esta canción alcanzó el número 3, en el puesto número 3 de la lista Billboard Hot 100 cuando salió. Logró la certificación cuádruple platino en Estados Unidos, es decir, que superó las 4 millones de copias vendidas, Matchers. Oigan, en las calles de Guadalajara continúa la escudería Match, nueva ubicación. Presten atención, Ingrid Cabrera tiene para ustedes sorpresas, así que vamos contigo.
1: Hello, Caro, nosotros ya nos encontramos en nuestro segundo Match Point del día de hoy, que es en Carneros y Serpentario, en un parquecito. Oigan, por acá estoy con
2: Selene,
1: que mira, es ganadora de una bolsa de mandado Match, pero cuéntales cómo estuvo el merequetengue que diste con nosotros.
2: Venía escuchándolos y venía por mi hija al kinder y de una vez, primero lo primero y luego la niña.
1: Bien, la verdad, 10 de 10 por Selene, porque venía escuchándonos nada más y nada menos que en la aplicación de iHeart, así que estrellita para Selene, que ahora se lleva por acá su bolsa de mandado Match. Oye, Matcher, estaremos en esta dirección hasta la 1:10 de la tarde para que te lances con nosotros y sigue conectando a través del 90.3.
0: Gracias, Ingrid. Nosotros seguimos conectando, pero con la buena música de Match. Vamos ahora con un artista que le canta ser la primera en el estudio para llegar a establecer el tono de la habitación. Ella prende inciensos, pone luces bajas para que todos puedan entrar en el mismo mood, en el mismo canal y puedan grabar increíbles canciones como esta a continuación. Olivia Dean con So Easy to Fall in Love en Match 90.3.

Escuchas Match 90.3 más pop, conéctate con Ariana Grande. Esta canción es del año 2014, se llama Break Free, una canción que hizo junto al gran DJ Zed. 12 del día con 31 minutos, Matchers, y ayer vivimos algo especial a través de toda la cadena Match, el iHeartRadio en TikTok Live Premiere con Les Serafim, presentando su nuevo álbum de estudio llamado Pure Flow Part 1, que la neta estuvo buenísimo. Soy Caro Quesada, te acompaño hasta las 3 de la tarde, y es que hablaron acerca de que este álbum nuevo es poderoso, habla de la valentía y de la madurez. También le dieron consejo a todos sus fans sobre cómo afrontar sus miedos y dijeron que afrontar los miedos es tener miedo justamente incluso, y eso te hace más valiente, te hace amarte más a ti mismo porque estás afrontando algo que de verdad no sabes ni conoces. Así que qué chido, ya se la saben, todas las exclusivas para ustedes siempre a través de toda la cadena Match. Esperen más especiales como este y síganos en K-Pop México Radio y @Match Radio HQ. Golden Huntrix in Match.

0: Escuchas Match 90.3 más pop, conéctate con Beyoncé, se llama Crazy in Love a las 12 del día con 39 minutos. Ingrid Cabrera todavía se encuentra en la escudería Match. Así que, ¿quieren saber qué tiene para ustedes? ¿Dónde se encuentra todavía en un ratito más para que puedan ir a visitarla? Ahí les va. Ingrid, ¿qué onda? Cuéntanos.
1: Caro, ¿qué onda? Muy buenas tardes para ti, para todos los matchers que andan conectando. Nosotros andamos súper a gusto en nuestro segundo Match Point. Mira, estamos en Serpentario y Carneros en el parquecito con los árboles, está súper fresco, súper rico el clima y jugando el metebol, que la verdad varios matchers ya han llegado, ¿eh? En esta ubicación se ha llevado varias sorpresas, han sido ganadores de este metebol match y lo mejor, matcher, es que es súper fácil, llega con tu sticker match, participa, diviértete con la fiebre futbolera y ganas, así de fácil y sencillo, así que aquí te esperamos hasta la 1:10 de la tarde en Carneros y Serpentario en el parquecito. Mientras tanto, yo te dejo con buena música en compañía de Caro Quesada.
0: Gracias, Ingrid. Así que ya se la saben, a visitar la escudería Match un ratito más para que estén ahí en Serpentario y Carnero pasando la increíble con Ingrid Cabrera y las sorpresas que tiene para ustedes la escudería Match.
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2: ¿Qué onda, Matchers? Bienvenidos a Match 90.3 Más Pop Conéctate. Soy Caro Quesada, te sigo acompañando el día de hoy hasta las 3 de la tarde. Y Ceci Salcido también por acá en la producción. Me gustaría saber desde dónde nos andan escuchando, Matchers. Así que comuníquense con nosotros a través de nuestra aplicación oficial iHeartRadio. Buscas Match 90.3 Guadalajara y donde está el botón de play, al ladito hay un micrófono. Ese micrófono se llama Tollback. Déjame por ahí tu nombre y desde dónde nos andas escuchando el día de hoy, ¿ok? Y mientras sigue disfrutando de este jueves casi fin de semana y la buena música de Match 90.3 Más Pop con él.

Escuchas Match 90.3 más Pop, conéctate con las chicas de Tattoo, que de hecho ellas son de origen ruso y ninguna de las dos hablaba el idioma inglés. Entonces, para esta grabación de All the Things She Said, tuvieron un entrenador vocal que tuvo que pasar semanas con ellas en el estudio enseñándoles a pronunciar letra por letra, fonéticamente, palabra por palabra, en esta canción. Algo así hizo nuestro siguiente artista Match. Yo soy Caro Quesada, te acompaño hasta las 3 de la tarde, y sí, estamos hablando de Bruno Mars, que para esta canción, en la versión en español que se llama Lo Arriesgo Todo, también tuvo que ahí aprender un poco más de fonética de nuestro idioma, y la neta es que le quedó preciosísima. Escuchémosla en la versión en inglés con Risk It All en Match 90.3 más Pop. Conéctate con la canción 217.

0: Escuchas Match 90.3 más pop. Conéctate con The Killer Roy y Justin Bieber. Esta canción se llama Stay, a la 1:13. Oigan, que hay una regla que Travis Kelce y Taylor Swift le han puesto a todos sus invitados para la boda. A la 1:23, los detalles en Match.
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0: Match 90.3 más pop, conéctate con Lady Gaga, Born This Way. Esta canción que cuando ella estaba en su gira de Monster Ball, entre gira y gira, entre visitar un lugar y otro, escribió esta canción en los transcursos. En 10 minutos o menos fue lo que se tomó de tiempo para escribir esta canción. Pero bueno, Matchers, en las calles de Guadalajara, la escudería Match está a punto de despedirse, así que Ingrid Cabrera nos tiene los detalles para ustedes. Ingrid.
1: Hello, Caro. Muy buenas tardes para ti y para todos los Matchers. Oigan, quiero agradecerles por venir a estas dos Match Points el día de hoy. La verdad, nos lo pasamos súper padre. Nuevos Matchers se unieron a la escudería y muchos de ustedes se llevaron diferentes sorpresas que la verdad, qué padre, qué bonito que se divirtieran y lo mejor que salieran con las sorpresas Match. Oigan, por el momento, por el día de hoy nos retiramos, la escudería termina, pero mañana es viernes en Match. Ustedes saben que siempre tenemos grandes sorpresas y grandes dinámicas para que se conecten con Rodrigo Camarena y con Caro Quesada. Sepan dónde vamos a estar y todo el merequetengue que vamos a tener en la escudería Match. Soy Ingrid Cabrera. Como siempre, un gusto estar con ustedes, acompañarlos en sus trayectos. Y que pasen un excelente jueves para todos ustedes. Bye, bye.
0: Gracias, Ingrid. Y gracias a los Matchers que te visitaron el día de hoy. Vamos a escuchar un artista Match que está a punto de casarse. Y hay una regla que ella y Travis Kelce dicen deben de cumplirla los invitados. Soy Caro Quesada contigo hasta las 3 de la tarde. Y es que han dicho que todos sus invitados no lleven regalo para ellos para la boda. Que en lugar de eso lo pueden intercambiar por dinero y mandarlos a las asociaciones que van a tener ahí sin fines de lucro para ayudar. Pues mejor, ¿no? Porque Taylor y Travis pues tienen todo. The Fate of Ophelia en Match.

Escuchas Match 90.3 más pop, conéctate con Dinoro y Gigi D'Agostino. Una canción del 2018 se llama In My Mind. 1:31 PM, vamos ahora con esta canción, Metro, que literalmente, el título de la canción se traduce literalmente como estar tropezando. Estamos hablando de Stumbling in the Cyril. Soy Caro Quesada contigo hasta las 3 de la tarde. Y esta canción, Metro, justamente nos habla de cómo a veces unas personas terminan enamorándose accidentalmente, tropezando en una relación y poniendo los corazones sobre la mesa, ¿no? Aunque vayan a salir heridos. Stumbling in, sonando en Match 90.3, más pop, conéctate.

0: Escuchas Match 90.3 más pop. Conéctate con Calvin Harris. Esto se llama One Kiss. Oigan, ¿ustedes sabían que hay un artista Match que antes de dedicarse a la música era un famoso atleta? Les voy a platicar de quién se trata a la 1:50 aquí en Match.
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2: Y como ya lo escuchaste, Matcher, aquí comienza una hora de música continua sin cortes comerciales. Las canciones que tú quieras escuchar lo puedes pedir a través del Tallback de iHeartRadio, que es nuestro micrófono color rojo con blanco que está al lado del botón de play. Ahí nos dejas tu nombre y la canción que quieras escuchar durante esta hora de música. Y bienvenidos a quienes nos acaban de sintonizar, a todos los que van saliendo de trabajar, los que ya van directamente a la fiesta el día de hoy en las calles de Guadalajara, y también a todos aquellos que nos acompañan desde sus trabajos. Así que gracias por estar aquí presentes a través de Match 90.3. Más pop, conéctate.

Estás en Match 90.3, más pop, conéctate con Sabrina Carpenter. Se llama Please, Please, Please, que con este tema Sabrina logró un hito histórico. Se convirtió en su primer número uno en la lista Billboard Hot 100 de Estados Unidos, y eso ya después fue como una costumbre con las demás canciones que iba sacando. Pero bueno, vamos ahora con un artista Match, que yo no sé si ustedes sabían, pero antes de dedicarse a la música, fue atleta amateur y de los profesionales. Yo soy Caro Quesada, te sigo acompañando el día de hoy hasta las 3 de la tarde. Estábamos hablando de Sean Paul. Él fue un destacado miembro de la Selección Nacional de Waterpolo en Jamaica, y de hecho llegó a competir en torneos internacionales de alto nivel. Obviamente la música lo llamó más y a eso se dedicó ya pues para el resto de sus días. Give It Up To Me es de Sean Paul. Lo escuchas en Match 90.3, más pop, conéctate.

Escuchas Match 90.3 más Pop. Conéctate con Robbie Williams. Esto se llama Tripping, que de hecho vendrá a nuestro país en octubre de este 2026. Vamos a seguir con música y vamos ahora con nuestro siguiente artista Match, que creció escuchando artistas como Blink-182, los Red Hot Chili Peppers, y de hecho aprendió a tocar guitarra a los 10 años de edad gracias a esta última banda. Y gracias a eso fue que pudo componer esta gran canción, Dominic Fike con Baby Doll, sonando en Match 90.3 más Pop. Conéctate con la canción 230.

escuchas Match 90.3 más pop, conéctate con los Goo Goo Dolls. Esto se llama Iris, 2 de la tarde con 5 minutos, que de hecho esta gran banda regresa a los escenarios el próximo 18 y 19 de septiembre en nuestro gran y esperado iHeartRadio Music Festival, que lo tendremos en exclusiva para ti a través de toda la cadena Match. Yo soy Caro Quesada, te acompaño hasta las 3 de la tarde, y así como lo escuchaste, este festival no lo vas a poder sintonizar en ninguna otra estación de radio, en ningún otro lugar más que en iHeartRadio y Match 90.3, obviamente también a través de toda la cadena Match. Lo vamos a estar transmitiendo el próximo 18 y 19 de septiembre, y no solamente los Goo Goo Dolls formarán parte de este gran lineup, sino también los chicos de BTS, Benson Boone, Sarah Larson, Major Lazer, Weezer y muchos otros más. Así que no te lo pierdas, 18 y 19 de septiembre, a través de toda la cadena Match, el iHeartRadio Music Festival. Mientras tanto, Olivia Rodrigo, que es la primera artista femenina en debutar sus primeros 10 hits en el top 10 de la lista Billboard Hot 100. Drop Dead en Match 90.3 más pop, conéctate.

Escuchas Match 90.3 más pop, conéctate con The Weeknd, Save Your Tears, 2 de la tarde con 13 minutos. Oigan, nuestros siguientes artistas Match tiene por ahí un ritual antes de cada presentación cuando van a salir al escenario. Soy Caro Quesada, te acompaño el día de hoy hasta las 3 de la tarde. Estamos hablando de los Black Eyed Peas. Ellos se toman de las manos en un círculo. El ritual o guía tabú, que tiene ascendencia mexicana, hace una oración azteca, queman un poco de salvia para limpiar malas vibras y dan un grito de guerra. Esto lo hacen porque dicen que si no replican este ritual en cada show, sienten que se saldría pues todo descoordinado. Y bueno, que las raíces mexas no falten, ¿verdad? Los Black Eyed Peas con I Got a Feeling en Match 90.3 más pop, conéctate.

Hitch 90.3 Más Pop, conéctate con esta canción del 2025 llamada Dracula de Tame Impala en este jueves casi fin de semana. Oiga, vamos a seguir con nuestra siguiente artista match que tiene una colaboración con The Chainsmokers. Estamos hablando de Halsey, que es buenísima pintando matchers. Soy Caro Quesada contigo hasta las 3 de la tarde. Resulta que una vez se presentó en el Saturday Night Live, donde además de cantar una canción completa, al mismo tiempo creaba un retrato gigante boca abajo sobre un lienzo y la neta le salió increíble. Talento de sobra tiene esa mujer. The Chainsmokers, Closer, en Match 90.3 Más Pop, conéctate.

Hitch 90.3 más pop, conéctate con Justin Bieber, se llama Peaches. Que por cierto, la canción esta que acabamos de escuchar salió gracias a que él en Instagram publicó como unos acordes en piano. A la gente le encantó y le dijeron por favor termina esta canción. Se juntó con los productores y el resultado fue esta rolita junto a Daniel Caesar llamada Peaches. Oigan, para la siguiente rola que vamos a escuchar es a cargo de Maroon 5. Adam Levine tuvo por ahí algo de problemas en la garganta. Soy Caro Quesada, te acompaño hasta las 3 de la tarde. Ustedes han escuchado justamente esta canción, ¿no? Que tiene como un aullido. Bueno, pues Adam Levine terminó afónico de repetir 20 veces la toma para que quedara perfecta. Animals, Maroon 5 en Match 90.3 más pop, conéctate. 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

0: 90.3 Más Pop, conéctate con Alex Warren. Se llama Ordinary, que de hecho esta canción tiene nuevo récord. Ha pasado más de 106 semanas en, las listas de Billboard. Y de hecho este récord lo tenía Miley Cyrus con 106 semanas. Y Alex Warren ya lo superó con 107. Oiga, vamos ahora con nuestro siguiente artista match, que iba a ser odontólogo. Soy Caro Quesada, te acompaño el día de hoy hasta las 3 de la tarde. Y sí, estamos hablando de Guru Josh Project, que él iba a estudiar odontología, pero ya se dio cuenta que le gustaba más la música y dijo, me voy a dedicar completamente a la música. Y gracias a eso nos dejó esta joyita Infinity en Match 90.3 Más Pop. Conéctate.
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Match 90.3 más Pop, conéctate con Self Aware de Temper City. Matchers, llegó el momento de despedirme. Se van a quedar con Dana Caruso y a las 7 de la noche con Joyce Leaños en este jueves, casi fin de semana en Match. Yo mañana regreso a las 11 de la mañana. Síganos en redes en @soycaroquesada, @matchradiohq, porque las sorpresas no paran y la música tampoco. Mañana nos escuchamos en Match 90.3 más Pop, conéctate. Bye, bye.

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2: Hello, hello, mi bella perla tapatía, por acá Dana Caruso conectando contigo desde las 3 de la tarde. Macho, arranquemos el programa del día de hoy muy puntuales hasta las 7 de la tarde. Macho, yo sé que el tráfico ahorita en la ciudad está bastante pesada. Recuerda que hay bastantes calles cerradas, entonces toma tus precauciones porque el tráfico sí puede estar un poco más pesado el día de hoy debido a los eventos que esta justa futbolera nos trae. Pero qué buenos van a estar, y bueno, también la música que te va a acompañar en tus trayectos. Así que súbele, relájate, respira, que te acompaño con la mejor música en Match 90.3 Más Pop. Conéctate.

escuchas Match 90.3 más pop, conéctate con Firework de Katy Perry. Que Matcher, déjame decirte, anda estrenando sencillo, Watch It Burn. ¿Ya lo escuchaste, Matcher? Bueno, pues acabas de escuchar una de las mejores rolas de Katy Perry, y no porque sea de mis favoritas. Mi nombre es Ana Caruso, y estoy contigo desde las 3 de la tarde hasta las 7 de la noche. Y es que, a ver, tus artistas, Match, tienen maneras muy diferentes de contarte que van a sacar nueva música. Mira, Katy Perry la saca así, o sea, ella te avisa, va al grano. Tal fecha va a haber nueva música. Pero de hecho, Bruno Mars es todo lo contrario. Él le encanta hacerse el misterioso, y él, en sus cuentas, decide borrar todo antes de sacar nueva música. Y de la nada simplemente sube un tweet, o sube alguna historia, o un post-matcher donde simplemente dice, ya terminé nueva música. Y ese de hecho fue el caso de su último álbum. Matcher, un día antes de que nos contara cómo se iba a llamar y qué fechas iban a tener, Matcher simplemente subió un tweet y nos puso, ya acabé un nuevo álbum. Y eso fue The Romantic. Vamos a escuchar la primera rola de este álbum, la canción 245, I Just Might, por Bruno Mars, en Match 90.3 más pop. ¡Conéctate!

0: escuchas Match 90.3 más pop. Conéctate con Don't Start Now de Dua Lipa. La rola 246 a las 13:14. Matcher, ¿sabías que esta fue una infaltable en su Radical Optimism Tour? Que déjame decirte, Matcher, fue categorizado como uno de los tours más exitosos del 2025 y que también se volvió súper viral en internet. Y a ver, sabemos que internet tiene la capacidad de conectar con millones de personas. Bueno, pues también ayuda a que tus artistas, Match, conecten entre ellos. Pues ahora te voy a contar de una colaboración de tres bandas, Matcher, que nació gracias a internet. Mi nombre es Ana Caruso y estoy contigo hasta las 7. Y te cuento, a las 3:23 en Match 90.3 más pop, conéctate.
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Escuchas Match 90.3 más pop. Conéctate con Womanizer de Britney Spears. Que Matcher, déjame decirte que la princesa del pop, digamos que también, además de ser princesa, fue una de las grandes pioneras en que se normalizara el trabajo a la distancia en la era dorada del pop. O sea, gracias a ella pudimos encontrar y normalizar mucho más el trabajar a distancia entre tus artistas, Match. Que de hecho es justamente cómo nació nuestra siguiente rola. Y de hecho es entre tres bandas. ¿De qué se trata? Soy Dana Caruso contigo desde las 3 hasta las 7. Y es que mira, Matcher, esta canción que te voy a presentar, que estoy segura la conoces, bueno, pues resulta y resalta que aunque parece como si lo hubieran escrito juntos, Matcher, por el tema tan de fiesta que es, pues Hugo contactó al dúo italiano Jude y Frank, quienes crearon el group de esta canción, Matcher, y que tienen como muy especificado lo que es la vieja escuela en la música, Matcher. Ellos crearon como un esqueleto, la base de la canción. Se la presentaron a Hugo, le dio el visto bueno y de ahí contactaron a Soltop a través de correos electrónicos, Matcher, para que él prestara su voz para tremenda canción. ¿Te sabías ese dato? Bueno, ahora vamos a escucharlos para subir los ánimos en este jueves casi viernes en Match. A las 3:24, Jamaica and Hugo y Solto. La rola 248 en Match 90.3 más pop. Conéctate.

Escuchas Match 90.3 más pop. Conéctate con Empire State of Mind de Jay-Z y Alicia Keys. Que Matcher, ¿recuerdas ese icónico hair look que traía Jay-Z? Bueno, pues sabías que todo fue gracias a que lo hizo por su hija Blue Ivy, porque hasta Beyoncé confesó que cuando Ivy estaba muy pequeña ella no se sentía muy cómoda con su cabello y su papá entró, pues, entró a ese tema y decidió demostrarle lo hermoso que es su cabello, él haciéndose un cambio de look completo. Algo bastante lindo, ¿no? Pero además, Matcher, que se volvió súper icónico y por lo cual recordamos a Jay-Z. Pues ese tipo de cambios de looks también ocurren con otros artistas, Match. Y una que se hizo un cambio de look y que, Matcher, ahora cada vez que vemos ese estilo nos acordamos de ella, es Sabrina Carpenter. Mi nombre es Ana Caruso, contigo desde las 3 de la tarde hasta las 7 de la noche. Y es que durante su época Emails I Can Send y Short and Sweet Tour, bueno, Matcher, Sabrina decidió cambiar un poco su estilo y adoptar al viejo Hollywood. Hasta se inspiró en la actriz francesa Brigitte Bardot. Matcher, la cosa es que su cabello pasó de un rubio platinado a ser uno súper brillante, hasta con ondas muy esponjadas, Matcher, y con bastante volumen. Cosa que estoy segura te recordó a los hairstyles de los años 70, ¿o no? Vamos a escucharla con una canción de su tour, de su Short and Sweet Album. Esto es Espresso, la rola 250 por Sabrina Carpenter, en Match 90.3 más pop. Conéctate.

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0: Match 90.3 más pop, Connected con Bad Guy de Billie Eilish, la canción 251 acompañándote en este jueves a las 3:39 minutos, Matcher. Además de conectar con la mejor música en las calles de Guadalajara, también traigo las mejores sorpresas y las mejores exclusivas, Match, como lo es nuestro iHeartRadio Music Festival 2026. Matcher, te tengo que contar la información para que vayas apartándome las fechas. Soy Dana Caruso, contigo hasta las 7 y te cuento esto a las 3:53 en Match 90.3 más pop. ¡Conéctate!
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2: Hello, hello, mi bella perla tapatía. Por acá Dana Caruso, conectando contigo desde las 3 de la tarde hasta las 7 de la noche, Matcher. Andamos con la mejor vibra, la mejor actitud en este jueves, casi viernes en Match. 27 grados en nuestra bella perla tapatía. Oye, Matcher, ya está nublado en varias zonas de la ciudad, así que recuerda tomar tus precauciones, tu paraguas. Oye, si traes tu paraguas, Match, úsalo, estrénalo, Matcher, presúmelo. O si no, llévate un buen suéter, macho, porque sí, la lluvia ayer se soltó muy fuerte. Y también sabemos que con eso viene tráfico, pero para el tráfico que se pase más rápido, buena música. Y eso encuentras aquí en Match.

Match 90.3 más pop. Conéctate con End of Beginning por Joe a las 3:53 minutos. Macho, yo te había prometido información sobre nuestro iHeartRadio Music Festival 2026. ¿Ya tienes abierta tu agenda, Macho, o hasta de tu aplicación? Bueno, ahí te van las fechas, Macho, que necesito que me apartes. Mi nombre es Ana Caruso y estoy contigo desde las 3 hasta las 7. 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Macho, vas a poder conectar en estos dos días con artistas increíbles como el cumpleañero Benson Boone, la banda Muse, los Goo Goo Dolls, Cardi B, Sarah Larson, estos chicos de nuestra banda favorita de K-Pop, BTS. Major artistas de talla mundial que no te puedes perder. Así que ya sabes, 18 y 19 de septiembre, nuestro iHeartRadio Music Festival. Mientras tanto, yo te sigo acompañando con la mejor música, Macho. Y mira, si vas en el tráfico de la ciudad, yo sé que hay veces que andamos muy acelerados y solamente queremos como que desahogarnos un rato. Bueno, a mí lo que me ayuda bastante es cantar. Y Adele tiene rolas que sí o sí puedes cantar a todo pulmón, estés o no dolida. Esto es Someone Like You por Adele, la canción 254. Cántala, Macho, siente esta rola. ¿Qué escuchas en Match 90.3 más pop? Conéctate.

Escuchas Match 90.3 Más Pop. Conéctate con The Fear of Ophelia por Taylor Swift. Que Matcher, déjame decirte que la ciudad de Nueva York ya se tiene que preparar para la boda, diría yo, del año de esta artista Match. Porque dicen que Travis Kelce, su prometido, y nuestra artista Match solicitaron un permiso para poder cerrar las calles alrededor del Madison Square Garden del 2 al 4 de junio. De julio. ¿Tú qué opinas, Matcher? Ya ahora sí se viene la gran boda que tanto habíamos estado esperando. Mi nombre es Dana Caruso y estoy contigo desde la...

escuchas Match 90.3 más pop. Conéctate con Beauty and a Bit, Justin Bieber y Nicki Minaj, Matcher. Este video musical que mira, a mí me transportó cuando estaba más chiquita, que yo como quería ir a un parque acuático por el hecho de que esos artistas Match parecían que se la estaban pasando increíble. Que de hecho, casi todo fue real, Matcher, porque a Justin Bieber le dieron una cámara y dijeron, ¿saben qué? Graben como si se la estuvieran pasando increíble, Matcher. Y de hecho, de fingirlo, se lo pasaron muy bien. Por acá Dana Caruso contigo desde las 3 de la tarde hasta las 7 de la noche. Y oye, para todos mis matchers que andan siendo ahorita, que se subieron al trend de correr. Mira, macho, yo la verdad, no. Eso de correr y yo no somos amigos. Pero de que sí es amigo es de Harry Styles. Y déjame decirte que en uno de sus últimos conciertos se la pasó corriendo. O sea, de su casa se fue al estadio corriendo, macho. Que déjame decirte que además fue como un recorrido de ahí por 2 horas. Y Harry Styles andaba feliz, contento de la vida, ahí corriendo por las calles en Hampstead. Una locura, de verdad. Qué potencia, qué, no sé, qué condición física tiene este artista, Match. Y yo creo que además la tiene que tener, porque sus escenarios también es para aventarse un maratón. Vamos a escucharlo, esto es Acid Was de Harry Styles. La canción 258 en Match 90.3 más pop. Conéctate.

0: Escuchas Match 90.3 más pop. Conéctate con Acid Was de Harry Styles a las 4:14 en este jueves casi viernes en Match. Oye, ¿alguna vez te ha pasado que escuchas una rola y dices, wow, qué buena canción, me suena un poco a tal artista? Bueno, Matcher, no es que estés loco, sino es que muchas veces ya has escuchado a artistas Match tras bambalinas en varias canciones. Y déjame decirte que fue el caso de Dominic Fike con otro de tus artistas Match favoritos, Justin Bieber. Mi nombre es Ana Caruso y estoy contigo hasta las 7 y te platico más de este chismecito a las 4:22 en Match 90.3 más pop. ¡Conéctate!
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Escuchas Match 90.3 más pop. Conéctate con When I Was Your Man por Bruno Mars. Que de hecho, Matcher, ¿sabías que él no solamente es un cantante, sino que también ha fungido como productor y compositor detrás de grandes canciones por artistas como Adele y hasta Florida? Por eso, Matcher, muchas veces podrías decir de que esta canción es de tal artista Match y no lo sabías, o sea, ya estabas escuchando a tu artista Match favorito. Y de hecho es el caso con este chico Dominic Fike y en colaboración con Justin Bieber. Mi nombre es Ana Caruso, acompañándote desde las 3 de la tarde hasta las 7 de la noche. Y es que para el álbum Justice de Justin, para su canción Die For You, pues resulta y resalta que es una colaboración entre Justin Bieber y Dominic Fike. Matcher, Dominic fue invitado y con esto obtuvo su primera nominación al premio Grammy, cuando justamente este disco fue nominado a álbum del año. Matcher, ya habías escuchado a este chico, así que no era nada nuevo para ti, pero ahora vamos a escucharlo por su propia voz. Esto es Baby Doll, la rola 260 por Dominic Fike en Match 90.3 más pop. Conéctate.

0: escuchas Match 90.3 más pop, Connected con All of Me de John Legend. Mature, que déjame decirte que cuando su prometida en ese momento escuchó esta canción, fue la primera vez que una de sus rolas había hecho llorar a alguien. Ella sabía que esta iba a ser una de las canciones más importantes tanto de su vida como de su relación y también de su carrera, Mature. Y déjame decirte que es una carrera bastante amplia y con bastantes éxitos la que tiene John Legend. Y un chico que también se está formando. Una carrera bastante sólida es nuestro cumpleañero del día de hoy, Benson Boone. ¡Woohoo! Mi nombre es Ana Caruso y te acompaño desde las 3 de la tarde hasta las 7 de la noche. Que déjame decirte, Mature, que este chico no se tomó su cumpleaños en así a la y se va, sino que el día de hoy nos acaba de regalar una nueva canción, Time of Our Lives. Mature, vamos a escuchar al cumpleañero Benson Boone con la canción Mystical Magical, la rola 262 en Match 90.3 más pop. ¡Conéctate!
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0: escuches Match 90.3 más pop. Conéctate con Instant Crush, Daft Punk y Julian Casablancas a las 4:38 minutos. Matcher, esta canción de un flechazo a primera vista, el amor a primera vista. ¿Tú crees en esto? Bueno, pues es que algo que es un amor a primera vista es con nuestros mini proyectores Match. Mi nombre es Dana Cardoso y te acompaño desde las 3 hasta las 7. Matcher, son tus últimas horas para participar por uno de ellos. ¿Te interesa? Te cuento la dinámica. A las 4:50 en Match 90.3 más pop. Conéctate.
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2: Hello, hello familia, hello Matcher, ¿cómo anda tu tarde? ¿Cómo vas en este jueves 25 de junio? Mi nombre es Ana Caruso y tengo el gusto, el honor, el placer de acompañarte en las calles de Guadalajara desde las 3 de la tarde hasta las 7 de la noche, Matcher. Yo sé que el tráfico ya se empezó a complicar por las calles cerradas, tómalas en cuenta si es que vas a algún lugar, ¿ok? Pero mira, ¿qué andas manejando? ¿Qué nos andas conectando? ¿Qué andas conectando con nosotros en tus horarios laborales, Matcher? Bueno, yo te ayudo, yo te acompaño, poniéndote la mejor música de tus artistas Match favoritos en Match 90.3.

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1: Escuchas Match 90.3 Más Pop, conéctate con Break My Heart de Dua Lipa. A las 4:50 y Matcher, seguimos en junio, ya casi en las últimas, pero en junio sigue siendo el mes de los mini proyectores Match, y tú todavía puedes participar por el tuyo, son tus últimas horas. Mi nombre es Ana Caruso y estoy contigo desde las 3 de la tarde hasta las 7 de la noche, y lánzate en este momento a matchmx.fm, nuestra página oficial de internet, donde vas a encontrar un banner activo que dice participa por tu mini proyector Match. Dale click y regístrate, Matcher, para que ahora sí puedas ver los partidos de esta justa futbolera o hasta tu peli o tu serie favorita, Matcher. matchmx.fm, porque Matcher, el día de mañana viernes en Match anunciaremos al Matcher ganador o ganadora de este mini proyector Match, y si quieres ser tú, regístrate las veces que puedas. Seguimos con la mejor música. En esta ocasión llega la rola 266, Diamonds, por Rihanna en Match 90.3 Más Pop. Conéctate. 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

Escuchas Match 90.3 más pop, conéctate con We Are The People por Empire of the Sun a las 4:59 en este jueves, casi viernes en Match. Y oye, sabemos que tus artistas Match pasan por diferentes etapas. Bueno, pues nuestra siguiente canción justamente fue El Puente hacia una nueva era de Tame Impala o Kevin Parker, como mejor lo conozcas, y déjame te cuento los detalles. Mi nombre es Ana Caruso y estoy contigo desde las 3 de la tarde hasta las 7 de la noche. Y es que cuando Kevin se sentó a escribir esta canción, de hecho ya tenía en mente el nuevo concepto estético para su nueva etapa musical. Mature, la rola se pensó desde un inicio para tener un impacto muy cinematográfico, así como que cada vez que escuches esta canción te sientas en una película. Los ritmos y los cambios de ellos fueron justamente diseñados para que se sincronicen con las luces en sus shows y también con diferentes visuales que este artista Match utiliza para ahora sí que envolverte 360 en su música. Mature, todo esto para su nueva gira en este 2026. Vamos a escucharlo. Es Dracula lo que suena, Tame Impala. 267 rolas en Match 90.3 más pop. Conéctate.

escuchas Match 90.3 más pop. Conéctate con Perfect Ed Sheeran a las 5:08. Que Matcher, déjame decirte que después de su Loop Tour, que de hecho sí, viene a la Ciudad de México, este artista Match se dará un pequeño descanso para volver a conectar con su familia y quizá en unos años volver a sacar música. Pero un descanso, eso sí, el que no se anda tomando ningún descanso, Matcher, es este chico neoyorquino, Somber. Pues déjame decirte la nueva rola, Matcher, que yo ya la escuché, ya casi me pongo a llorar, que nos acaba de regalar el día de hoy. Mi nombre es Ana Caruso, contigo desde las 3 de la tarde hasta las 7 de la noche. Se llama My Body Isn't Ready. Matcher, ya la escuché, te digo, casi me pongo a llorar. Este chico de verdad crea canciones que conectan con millones de personas y además nos estrenó también su video musical, que volvemos. A estos chicos les encanta todo lo cinematográfico. Pues ahora está coprotagonizado con Indy Navarrete, que de hecho, Matcher, es la estrella de la exitosa película de terror de este año, Obsession. Así que si te gustó la película, pues a lo mejor te puedes dar una vuelta y ver el video musical de este chico. Mientras tanto, vamos a escucharlo. Esto es Back to Friends, la canción 269 por Summer en Match 90.3 más pop. Conéctate.

0: Match 90.3 más pop. Conéctate con Flowers de Miley Cyrus a las 5:15. Que Matcher, déjame decirte que ya nos anunció el próximo lanzamiento de su muñeca. En una nueva publicación que Matcher solamente puso 30 de junio. Matcher, es icónica esta chica y cada cosa que hace también es icónica. Y a ver qué tan icónico sería, Matcher, que te descubrieran tu talento en tu graduación. Bueno, pues fue el caso de una artista, Match, y puede ser tu favorita, Olivia Dean. ¿Conoces esto? Bueno, soy Dana Caruso contigo hasta las 7 y te voy a contar esta historia. A las 5:23 en Match 90.3 más pop, conéctate.
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Escucha Smash 90.3 más pop. Conéctate con Somebody to Love de Justin Bieber. A las 5:23, Camacher, este artista Match fue descubierto gracias a que su mamá quería que toda su familia viera a su hijo actuar y empezó a subir sus videos a la plataforma de YouTube. Matcher, la cosa es que creo que no se dio cuenta que los había subido públicos porque miles de personas empezaron a ver a este chico, a este joven. Y déjame decirte que así es como fue descubierto. De las maneras más inesperadas, Matcher, pues también le pasó a Olivia Dean, que en este caso ya fue descubierta en su propia graduación. Mi nombre es Ana Caruso y estoy contigo desde las 3 hasta las 7. Y es que justamente, a diferencia de otros artistas que quizá tardan bastantes años buscando un manager, bueno, pues cuando Olivia Dean se graduó de la Brit School, su manager actual, Emily, la vio cantar en la ceremonia y quedó tan impactada que de inmediato le consiguió una audición para ser la corista de una famosa banda electrónica llamada Rudimental. Matcher, gracias a esto, Olivia Dean pudo darse una probadita de lo que era la fama y la llevó a cantar ante 16.000 personas en festivales justamente antes de que Olivia Dean decidiera tomar pues las riendas de su carrera y ya volverse una solista. Y gracias a Dios, Gays Always a Matcher, porque nos regala rolas como la siguiente. La canción 272. Escucha Suicide Fall in Love de Olivia Dean en Match 90.3.

Escuchas Match 90.3 más pop. Conéctate con Metal the DJ Snake. Déjame decirte, Matcher, que la voz que escuchas en esta rola es por Bipolar Sunshine, cuyo nombre real es Adio Marchand. Y déjame decirte que a él se le ocurrió esta letra después de que tuviera una fuerte pelea con su exnovia, Matcher. Creo que por eso, como son cosas que a todo ser humano le pueden llegar a pasar, creo que por eso conectan tanto con nosotros, ¿no? Y esa es la magia de la música, Matcher. Si es un tema con el que muchos nos relacionemos, nos va a encantar. Y alguien que hizo una rola que sí o sí identificó a millones de personas fue Lola Young. Mi nombre es Ana Caruso, contigo desde las 3 hasta las 7. Y es que justamente Lola Young andaba pasando por una situación personal bastante fuerte en cuanto a relaciones personales, Matcher. La cosa es que en vez de maquillar los sentimientos, literal digamos que hizo un vómito verbal al momento de escribir esta canción. Nos relata desde las cosas más sencillas hasta cosas bastante complicadas en esta rola. Del amor, salud mental, ansiedad. Matcher, yo la verdad sí me llegué a identificar mucho con esta rola. ¿Tú también? Vamos a escucharla. Esto es Messi, de Lola Young. 274 rolas en Match 90.3 más pop. Conéctate.

0: Escuchas Match 90.3 Más Pop. Conéctate con Roar de Katy Perry a las 5:39 minutos. Matcher, prepárate porque ya estamos a meses de que sea nuestro iHeartRadio Music Festival y tú no te lo puedes perder porque es una exclusiva, Match. Mi nombre es Ana Caruso y te acompaño hasta las 7 de la noche y te contaré un poco más, te daré la información a las 5:51 minutos en Match 90.3 Más Pop. Conéctate.
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2: Hello, Matcher. Hello, familia. Por acá, Dana Caruso, reportándome con todos ustedes desde las 3 de la tarde hasta las 7 de la noche. Hey, gracias por conectar con Match 90.3. Y si apenas vas conectando con nosotros, Matcher, déjame decirte que acabas de llegar en la mejor hora. La hora de música continua, sin cortes comerciales, donde vas a escuchar la mejor selección musical de tus artistas Match favoritos. Oye, no te olvides de seguirnos en redes sociales. Nos encuentras como arroba Match Radio HQ y arroba soy Dana Caruso, Dana es con doble N, Caruso, C-A-R-U-S-O. Súbele, Matcher, que estás en Match 90.3 con la mejor música. 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

Escuchas Match 90.3 más pop. Conéctate con Blind Lights por The Weeknd y pregunta, Matcher, ¿te gustaría conectar en vivo y en directo con artistas como BTS, Sarah Larson, Benson Boone, Cardi B, Google Dolls y hasta Muse? Bueno, pues lo vas a poder hacer a nuestro iHeartRadio Music Festival 2026. Mi nombre es Dana Cruz y te acompaño desde las 3 hasta las 7. Matcher, este 18 y 19 de septiembre, que me dirás, Dana, es en septiembre, Matcher. Familia, se está pasando muy rápido el tiempo. Así que necesito que ya me apartes esas dos fechas para que no te pierdas en vivo y en directo este evento que toma lugar en el T-Mobile Arena allá en Las Vegas, Matcher. Es algo imperdible. 18 y 19 de septiembre, ¿ya lo notaste? Para que no te pierdas nuestro iHeartRadio Music Festival. Mientras tanto, yo te sigo acompañando con la mejor música en esta hora de música continua, sin cortes comerciales. Llega Pitbull International Love en Match 90.3 más pop. ¡Conéctate!

Escuchas Match 90.3 más pop. Conéctate con One More Time de Daft Punk en esta hora de música continua sin cortes comerciales. Match, conectando con la mejor música en las calles de Guadalajara. Gracias por conectar con nosotros en tus trayectos, Match. Yo sé que a lo mejor algunos de ustedes ya van a los festejos que habrá en nuestra bella perra tapatía por esta justa futbolera, Major. Pues con cuidado, y si apenas vas de camino, yo te sigo acompañando con la mejor música. Y un saludo para Michelle, que anda justamente conectando con nosotros a través de su FM. Major, como ya andamos, mira, con toda la vibra y con la mejor actitud, pues no le vamos a bajar y nos vamos a ir con nuestra siguiente rola. Esto es Jamaican por Hugo y Solto. La canción 279 en Match 90.3 más pop. ¡Conéctate!